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1: Esta es la hora. Esta es la hora en su Radio Carnaval. 20 horas con 3 minutos.
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Le acompañamos en este gran regreso a casa día jueves. Saludos para todos los que están enfermitos, los que están en los hospitales, los que escuchan la radio Carnaval, los que van en el colectivo, los que están trabajando en las mineras a esta hora. Saludos para toda la gente de Calama a esta hora de la tarde. ¿Cómo está Calama? A través de la señal 101.7, saludos para toda la gente de Calama. ¿Cómo está la gente de Calama? ¿Todo bien? Perfecto. Hola, Juanito, ¿cómo estás? De acá de Calama. Qué placer escuchar la Carnaval ahora, con todo el ritmo que le pone usted, querido amigo. Un saludo para toda la gente de Calama. Un saludo para Alberto, que ya que está allá. Muchas gracias, querido amigo. Ah, de verdad.

0: Cañoncito, buenas noches. Buenas noches, como siempre.
1: ¿Cómo está, querido Cañomán?
0: Si no me molestes, Mari es mi amor.
1: Ah.
0: Saludos, amigo mío.
1: Muchas gracias, muchas gracias, muchas gracias. Cañomán, Cañomán.
0: 10-1.
1: Hola, Morochito, ¿cómo estás? Saludos a mi marido Víctor y a mi cuñada Lili. Y vamos viajando de

0: Yo me acuerdo en aquellos años que uno no cantaba así. Tiran para arriba, wow. No cantábamos así. Decíamos, mira para arriba, mira para abajo, tira. No, no, no, no, no, no, no, no, no, no, no. Estamos en vivo en su Radio Carnaval hasta ahora de la tarde. ¿Y cómo? ¿Y cómo? ¿Y cómo se llama usted? Monochito. No, no, no. Hoy un saludo para todos los amigos que están en sintonía de la Radio Carnaval. Y por supuesto, también decirles que hoy a todo esto sintieron el temblor hoy día, ¿no? No, si tembló. ¿O fue idea mía? ¿Sintieron el temblor o no? Dígame al tiro, dígame al tiro, ¿eh? Un gran saludo para mi gran querido amigo Mauricio, el hombre más fiel. Y mi compadre de La Calera, saludo para mi gran querido amigo Mauricio, el hombre más fiel a su auto colectivo. Mi compadre fiel. Vamos a ver que... ¿Sintieron el temblor o no? No, no. No ahora sí, vos delante en la tarde. Sismo de magnitud 5.0 se percibió en la zona centro-norte del país. Y obviamente Choa descartó tsunami, claro, sí. Estamos en Chile, po. Cualquier cosa de 7.5 me hablan, po, viejo. Basta para eso, somos... La Ligua Quillota... el Aligua fue grado 6, en Quillota grado 4, en Limachi Juela grado 3, Viña del Mar grado 2. Los amigos de Ovalle grado 4. Un sismo de menor magnitud se registró la tarde de este día jueves en la zona centro-norte del país, siendo percibido con mayor fuerza en las regiones de Valparaíso y Coquimbo, acompañado de un fuerte ruido subterráneo. El movimiento telúrico ocurrió a las 5 de la tarde con 18 minutos, y si bien el Centro Sismológico Nacional de la Universidad de Chile reportó que fue al sureste de la Canela Baja, más tarde actualizó la información. Del mismo modo, el organismo informó que el temblor fue de magnitud 5.0 y se localizó a 24.28 kilómetros al oeste de la comuna de Salamanca. Así que, si usted... Porque muchos de momento... Uy, yo sentí algo. Sí, yo también, ahora que está diciendo Monocho en la radio. La señora que está como tres cuadras más allá, uy, yo también sentí algo. Pero bueno, estamos. No estamos. Solamente era para preguntarle si habían sentido el temblor. Monochito, yo estaba en la cama estirada y sentí algo. ¿Ya? Pero era mi marido. ¿Cómo va a estar diciendo? No, no, no, no, no, no, no, no, no, no, no, no, no, no, no, no. La Benito dice por acá en Barrancas, Monochito, yo sentí el temblor. Le dije a mi hijo, ¡está temblando! Y él dijo, no, ¿era verdad entonces? Totalmente.
1: Hola, Monochito, buenas noches, ¿cómo estás?
0: Hola,
1: yo aquí cenando.
0: Qué lindo.
1: Esperando el postre, digo, pero ahora voy a comerme el postre.

0: Hoy día tembló, tembló, tembló.
1: ¿No será que a usted también le tembló la cama, señor?
2: No, no, no, a mí no, no.
0: Yo a esa hora yo estaba produciendo. Tenemos información hasta ahora de la tarde que vamos a compartir con cada uno de ustedes, sobre todo los amigos del Valle de la Aconcagua. Atención los chiquillos del Valle de la Aconcagua. Atención los amigos del Valle de la Aconcagua, porque tenemos una información para cada uno de ustedes. Apertura del Sistema Integrado Cristo Redentor. Se comunica a los usuarios del Sistema Integrado Cristo Redentor que, de acuerdo a reunión sostenida por el Comité del Sistema Cristo Redentor en las coordinaciones chilenas y argentinas, realizado el día de hoy, jueves 3 de septiembre, y de acuerdo a los informes de transatibilidad segura y condiciones meteorológicas favorables que han expresado los equipos técnicos de las vialidades de ambos países, se ha resuelto que el viernes 4 de septiembre se habilita tránsito normal internacional para todo tipo de vehículos, vehículos menores, buses y transporte de carga, desde las 8 de la mañana hasta las 20 horas chilena, 9 de la mañana, 21 horas, hora argentina. Lo que respecta al tránsito y turismo local, el sábado 5 y domingo 6 de septiembre, se funcionará con banda horaria el ingreso de todo tipo de turistas desde Guardia Vieja al sector del complejo fronterizo Los Libertadores exclusivamente desde las 8 de la mañana hasta el mediodía, siendo el horario máximo y límite de bajada las 5 de la tarde de los días respectivos. Ya, así que si usted quiere ir a la nieve este fin de semana, ningún problema, pero tiene que bajar sí o sí a las 5, ¿ah? No quiero pensar que va a haber un chino o dos. Ya, ¿estamos bien? Estamos bien. ¿Estamos bien?
3: Hola, Morochito, ¿cómo estás? Buenas. ¿Puedo colocarme el tema nuevo de los Tigres Parral, por favor? Que me lleve el diablo.
0: Oiga, y estamos en el...
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0: Estamos en el toque, ¿no? Al tirito. Estamos en el toque, ¿no? Al tirito, ¿ah?

0: Mi nombre es Estercita de Calama. Mira qué lindo. Estercita de Calama es. Estercita, qué rica te ves. No. No, no, estoy haciendo rima con la letra nada. Pero con respeto, así, con respeto. No, con respeto. Saludos para la Tercita que está allá en Calama hasta ahora. Monochito, ¿cómo estás? Bien. Quiero mandar un saludo para toda la gente de acá en el Quisco que están escuchando en la Radio Carnaval. Amigo querido, quiero contarte que mi mamá va a estar de cumpleaños el día sábado. ¿Usted va a estar, querido amigo? Sí, voy, como todos los días. Allí, Monochito sabrosón aquí para todos ustedes. Para que me la salude, amigo. Ni un problema, amigo. Transfieran las 20 luquitas, nomás estamos listos. No, ¿se imaginan? No. Totalmente gratis, amigo. El locutor se vende por separado. No. Atención, amigo, porque si tú eres de San Antonio y necesitas una especialista en cardiología, agenda tu hora con la doctora Luciana Rodríguez al teléfono 352-295519. 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No se olvide que hoy día tenemos karaoke.
1: Muy buenas noches, Morochito.
0: Buenas.
1: Que tenga una noche de muchas bendiciones, amigo. Bueno, acá estamos escuchándote por tu buena programación. Saludos para todos los carnavaleros que están escuchando en este momento. Y si puedes colocar un temita de los trapos, si puedes. Te habla Luis, el de Bertoriano. Y amigo Morochito, que tengas una buena noche. Saludos.

0: 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Esta es la hora.
1: Esta es la hora en su Radio Carnaval. 20 horas con 40 minutos.
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dice. 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

Solamente ahora con 47 minutos en su radio carnaval. 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Bueno, Chito, ¿cómo estás? Muy buena noche. Hablando de Kenalca. Quiero mandar un saludo a Cartagena. ¿Cuál es Cartagena? Para allá, para allá, para allá. Para allá, DJ, mira, para allá. Para allá está Cartagena, vaya. Para allá está Cartagena, morfiao. Quiero mandar un saludo a Cartagena a Claudio Urbina. Buena, Claudio. Que está ahí en la casa con la parrilla. Después lo van a retar. Así que saludos para Cartagena. Este cagüín se puso bueno. ¿Y quién es la que le manda un saludo a Claudio Urbina? ¿Y por qué sabe usted que lo van a retar? Es más, eso no se ha... Saludos a mi gran querida amiga Sonita Gómez.

0: carnaval. Me dejó un mensaje, Renata, ¿no? ¿Sí? A ver, póngale el mensaje en la zonita. Dale, dale. Ok. Después se pone sentimental la zonita, ¿no? Morochito y todo el tema de la...
1: Hola, mi morochito lindo, precioso. Mira. Superé todo lo que hablaste ayer, que llegué a soñar contigo, que ¡Sush! Estaba contigo.
0: ¡Ájale!
1: Uy, no quería despertar del sueño, mi amor. Te quiero mucho, estoy
0: yo
1: feliz.
0: También, te quiero mucho.
1: Gracias por haberme llamado, amigo lindo. Bien, me precioso. La noche feliz. La conversa y no reímos.
0: Muchas gracias.
1: Muchas gracias.
0: ¡Gracias!

21 horas, 9 de la noche. 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No se olvide que

¿Cómo lo tiene que hacer? Muy fácil. Usted tiene que cantar la canción, enviar un mensaje de voz y nada más. Monochito, pero así. ¿Así? No, pero ¿cómo? ¿Así? Oiga, pero así le estoy diciendo. Pero así de simple. ¿De verdad? De veritas. Y por supuesto, antes que nos vamos a la pausa, tengo que pedirle un gran favor, ya que me acaban de informar que están solicitando dadores de sangre de cualquier tipo acá en el Hospital Gustavo Frique, a nombre de Pedro Silva Garnica. Pedro Silva Garnica, RUT 16814-001-0. Ya agendar hora al más 569-3922-4607. Reiteramos, me acaban de informar aquí que necesitan donantes de cualquier tipo de sangre en el Hospital Gustavo Frique, a nombre de Pedro Silva Garnica. RUT 16814-001-0. Si usted quiere donar sangre, usted me avisa y yo le puedo entregar más datos a través de el WhatsApp interno, ¿vale?

0: 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Esta es la hora.
1: En su Radio Carnaval ya son las 21 horas con 9 minutos.
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estamos. Monachito, ¿cómo estás? Muy buenas noches. Hola, hola, hola, hola, hola, hola. Aquí en Santiago, Rodrigo Curilén. ¿Cómo estás, querido amigo? Baila que baila que baila. Y si no lo baila, Rodrigo Curilén. Compadre. Un saludo para usted, querido amigo. Rodrigo Curilén. Terminando el laburo, escuchando la carnaval. Saludos a mi comadre Viviana Sánchez. Y a mi esposa Vivian Osorio. Que está más enojada que pastor sin diezmo. No.

0: Saludos.
1: Juanchito, hola.
0: Hola.
1: El que come callado come dos veces, no.
0: No, yo sé.
2: Compadre Morocho, un abrazo para usted, para mi compadre DJ.
0: Muchas gracias.
2: Está la coronilla con los tacos.
0: No les puedo creer. Muchos tacos, ¿no? Muchas gracias. Hola, Morochito, muy buena la música. Siga así. Envíese energía después de un día laboral que me fue como la cal. No.
3: ¡Como fiesta de Palladium! ¡Como fiesta de Palladium!
0: Ahí está mi compadre Jimmy, que no le dieron permiso para ir a la fiesta, ¿eh? Él quería ir. Quería ir mi compadre Jimmy, pero no le dieron permiso, viejo. Buenas noches, Morocho, ¿cómo estás? Soy César Campuzano, esperando para escuchar su buen programa el día de hoy. Muchas gracias. Un gran saludo a usted, querido amigo. Un gran saludo para todos, esperando los cómplices del amor ahora. Buenas, César. Mi compadre César. César Campuzano, saludo para ti, querido amigo. ¿A Jimmy?
3: ¿Qué? La nada es permiso.
4: No me dejaron ir. ¿Por qué? Porque me iba a juntar con el Morocho y no me dejaron ir.

0: No.
1: ¿Qué no?
0: Por favor, no. Ahí sí que te pasa.
1: Me están enviando los audios cuando Jimmy pidió permiso. Viendo los audios del Jimmy cuando pidió permiso. Voy a ir a la balada con el morocho.
0: No.
1: Pero si me voy a portar bien.
0: Por favor, no.
1: No. Jimmy, bueno. Oye, pero si el Jimmy se porta bien.
0: Ahí sí que te pasa.
1: No. De tiempo, güey. ¿Cómo vamos a sacar a pasear a Jimmy, güey?

0: Bueno, bueno, ¿no? Bueno.
1: Seguimos hasta ahora en su Radio Carnaval. No se olvide que ya viene el karaoke.
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3: ¡Qué dulzura!
4: 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Pero yo quería ir, pero no.
1: Los momentos previos al pedir permiso al Jimmy.
5: No.
1: No, sí, eso fue lo que pasó.
5: Por favor, no.
3: Sí.
5: Ahí sí que te pasa.

es No te creo que ya es solamente 1:28. 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

0: Esto le dijeron al Jimmy.
1: ¿Qué le dijeron?
2: Vamos a bañarte con abuela nomás.
3: Bueno, morochito, estáis poniendo música de jóvenes.

Podríamos volver a la música. Podríamos volver a esa música de los. ¿Se acuerdan cuando hacíamos los especiales? Las locuras de la noche. Aquí cosas de los. Aquí se lo volvemos loco aquí. Mira, ¿cuál te pusiste ahora? No, si este cuando le da la locura, le da la locura.

0: No sé que cuando lo baja la locura, lo baja la locura. Ya, pero ahí nomás, no es para que se vuelvan locos tampoco, ¿ah? ¿Eh? Hacemos una pausa que tenemos que ir al karaoke.
1: 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Esta es la hora.
2: En su radio carnaval ya son las 21 horas con 37 minutos.

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Estamos en vivo en su radio Carnaval. Buena. Amigo mío, ya comenzamos el karaoke el día de hoy. Y como ya estamos en el mes de la patria, obviamente, muchos me estaban diciendo, monochito, pero cantemos una canción en el karaoke, una cueca. Yo creo que una cueca es nuestro baile nacional y hay que ver qué cueca vamos a tocar, pero yo creo que va a ser el próximo jueves. Es que ya teníamos listo ya el karaoke para hoy día, entonces, ¿por qué no me dijeron ayer o antes de ayer? Ve que uno se prepara para esto. ¿Qué? Pero como estamos en el mes de la patria, vamos a cantar música de cantantes chilenos. Una canción muy fácil en la cual ustedes te dicen, oye, ¿sabes qué? Vamos a cantar el karaoke y se gusta, nos gusta, o vamos a hacer esto, o vamos a hacer esto otro, así que no hay ningún problema. Así que ya lo sabes, querido amigo, ya lo sabes, querida amiga. ¿Y cómo tienen que enviar el mensaje? Tienen que hacerlo a través de el mensaje de voz. Así es. Monochito, tenemos que mandar el mensaje. Vos, claro, güey. Tienen que cantar la canción sin ningún problema. Y el mejor canto hoy día tiene premio. Tiene premio. ¿Qué vamos a hacer? Vamos a tocar la canción y después la vamos a devolver para que ustedes la practiquen. ¿Ya? Porque ustedes la practican. Ah, si me la sé. Morocho, la canción que elegiste vos, la concha. Pero ahí ustedes ven si la pueden cantar. Mire, pueden cantar el principio, pueden cantar el coro, pueden cantar el final, lo que ustedes quieran. La idea es que lo entretengamos un ratito entre todos nosotros. Nosotros no vamos a decir quién lo está cantando, así que envíe el mensaje de voz. Nuestro número, 84-89-09-79. Ese es nuestro número, 84-89-09-79. ¿Cuál es la canción? No la envíe al tiro, ¿eh? No la envíe. Practíquela un ratito y la vamos a devolver.

Cante, cante lo que usted, hasta donde llegue nomás. Un minuto y medio que cante, estamos bien. Ahora, si se quiere mandar los 3 minutos que dura la canción. No hay problema, no hay problema. Vamos.

0: ¿Estamos listos? Perfecto. Un, dos, tres. Karaoke es.
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0: Muchas gracias para todos los que estuvieron cantando. Pero la verdad que hoy día vamos a suspender el karaoke. Así que los que cantaron, muchas gracias, no sirve de nada. Así que... No, mentira, mentira, mentira, mentira. ¡Vamos, dice!
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0: Ya.
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0: Eso, compadre.
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0: Muchas gracias, muchas gracias. ¿Qué pasó? Ah, este empezó al principio. Empezó al principio.
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0: Vamos, dice.
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0: Muchas gracias, muchas gracias. Vamos, dice.
1: Buenas noches, voy a participar.
0: Ya, voy a participar, dale nomás. Vamos, dice nomás.
1: La canción más o menos.
0: ¿Te la sabía, no?
1: Dice así.
0: Ah.
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1: Ya.
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1: Amigo, mojen el cuerito ahí. Vamos, dice. A ver, vamos, dice. Da, afirma el cuerito viejo. Dale, dale.
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1: ¿Cómo?
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1: No, no me estoy moviendo, viejo. ¿Ah? No me estoy moviendo.
0: Y después van a decir.
1: No me engrubáis, pues, viejo.
0: Despiste que me vida.
1: Ya.
0: Pero pedí.
1: Bueno, no me engrubáis, pues.

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0: ¡Vamos, dice!
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0: ¿Qué pasó? Ya. Uy, tenemos que ver los cómplices del amor.
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2: Sé que no hablarás.
1: Eso.
2: Que así sería mejor. Pediste que escuchara.

Qué bueno, muchas gracias. No podemos seguir, chiquillos, a pesar que tenemos muchos participantes el día de hoy. Tenemos que ir a los cómplices del amor, tenemos que ir a los cómplices del amor. En interno vamos a hablar con el ganador.

0: Ya se vienen los cómplices del amor. Ahora tienen que enviar su mensaje a nuestro número más 569-8489-0979 para los cómplices del amor. Coloque su nombre, de qué parte nos está escuchando, cuál es la canción que desea programar y si la va a dedicar o solo escuchar. ¿Dónde? En los cómplices del amor.
1: 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Esta es la hora. En Carnaval FM son las 22 horas con 12 minutos. 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

Bien, amigos, cómplice del amor en esta primera semana del mes de septiembre aquí en su radio Carnaval. No se olvide, 84-89-09-79. Bienvenidos, bienvenidas a los cómplices del amor. 84-89-09-79. 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

Estamos en Los Cómplices del Amor. Hola Juanito, ¿cómo estás? Gusto de saludarte. La verdad que yo no canto nada, pero sí me encanta la carnaval. Y por supuesto, es una radio totalmente diferente, ya que se conecta con los auditores a través de sus canciones, de sus WhatsApp. Muchas gracias. Mi nombre es Betsabe, te estoy escuchando acá de La Calera y quisiera ver si usted puede colocar una canción de Thalía con Pedro Capó. La canción se llama Estoy Enamorado, por favor. Muchas gracias. Saludos, querida amiga. Saludos para todos los que están escuchando Carnaval FM. Estos son Los Cómplices del Amor.

Nuestra querida amiga y respetada que siempre escucha Carnaval FM a esta hora de la noche, nuestra gran querida amiga que es, ustedes saben quién es, nuestra Julita González. Hola, Monochito Sabrosón, ¿cómo estás? Yo escuchando acá a Los Cómplices del Amor desde Forestal Alto en Viña del Mar. Quiero pedirte una canción de Rafael, Solo Si Se Puede, para recordar a mi esposo que ya no está conmigo. Bendiciones. Un gran saludo para usted, querida amiga, y por supuesto, pues, si estamos escuchando aquí Los Cómplices del Amor y con ustedes, que son los protagonistas de esta linda música. Son las 22:24 en la que más se escucha su radio, Carnaval.

Estamos en Los Cómplices del Amor de su radio Carnaval a esta hora de la noche y le vamos a enviar un gran saludo, un abrazo, un besito, que le vaya pero muy, muy bien en sus proyectos a la Claudita que está acá en Viña del Mar. Te enviamos un cariñoso saludo, ahí emprendedora, ahí está con su hijo ahí batallando día a día, así que le enviamos un gran, gran saludo desde aquí, desde Radio Carnaval, y por supuesto muchas, muchas gracias por estar con nosotros a esta hora de la noche en estos Cómplices del Amor. 84-89-09-79. Son los Cómplices del Amor de su radio Carnaval.

0: 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Esta es la hora. En Carnaval FM son las 22 horas con 36 minutos.
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Le vamos a enviar un saludo a esta hora de la noche a nuestra amiga Ale, que está en Hijuelas a esta hora de la noche. ¿Cómo estás, Ale? Gusto saludarte y muchas gracias por estar escuchándonos a esta hora en su Radio Carnaval. Un gran saludo para todos los carnavaleros en el norte, en el sur. Saludos para los amigos de Calama a esta hora de la noche, a los amigos que están en el sur de nuestro país, en la zona central, escuchando su Radio Carnaval. Y por supuesto, querida Ale, vamos a complacer tu petición musical a esta hora de la noche. Son las 22:39. 22:39. 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Programando a esta hora de la noche, los cómplices del amor.

Estamos en Los Cómplices del Amor, de su radio Carnaval, hasta ahora de la noche. 84-89-09-79. Hola, Monochito, usted... Ah, Pedrito Barraza, nuestro camionero que está en Antofagasta. ¿Cómo está, querido amigo? Gusto saludarlo. Hola, Monochito, ¿cómo está? ¿Usted me puede programar una canción? ¿Dónde estará mi primavera? Dedicado al único amor, Carmen Venegas de Talcahuano. Ya, así que un gran saludo para usted, querido amigo. Muchas gracias por estar con nosotros a esta hora de la noche. Un gran amigo camionero que está en Antofagasta, recorre el norte, recorre el sur, pero siempre ahí con su radio Carnaval. Así que, querido amigo, pero por supuesto, pues, ¿dónde estará mi primavera? La escuchamos a esta hora de la noche. Saludos para ustedes, Pedrito Barraza, nuestro amigo camionero que está en Antofagasta hasta ahora, saludando al único amor de su vida, Carmen Venegas, que está en Talcahuano. Saludos, 2244.

Estábamos recién hablando con nuestro amigo Manu, que está en sintonía de Radio Carnaval. Manu es la actual pareja de nuestra queridísima amiga, y como todos los días la saludamos, la Baltiloca. Así que un gran saludo para usted, querida amiga. Nuestro amigo Manu ahí estaba contando esta hermosa historia que tienen ustedes dos, y también con Agustín. Así que un gran saludo, y me estaba contando ahí que este próximo 8 de septiembre está cumpliendo 20 años Agustín, así que un gran saludo para Manu, que se siente muy, muy, muy orgulloso de él, y por supuesto de nuestra gran querida amiga también, que está en la sintonía de Radio Carnaval. Así que un gran saludo para ustedes, queridos amigos, un gran saludo para esta linda pareja, para ti Tami, para ti Manu, muchas gracias por estar con nosotros, siendo nosotros su compañía, y por supuesto estar siempre con Carnaval. Estos son los momentos que a uno lo hacen feliz, le hacen estar con cada uno de ustedes, así que un gran saludo y gracias Manu por tus lindas palabras hacia Agustín Moya, que ya este próximo 8 de septiembre, 20 años, me estaba contando Manu que lo conoció cuando tenía 8 añitos, imagínense. Así que un gran saludo para ustedes, queridos amigos, y seguimos en estos cómplices del amor. Eres mi religión, canta Maná.

Estamos en su radio carnaval a esta hora de la noche. Y seguimos. Nos vamos hasta La Ligua a esta hora de la noche. Vamos a enviarle un saludo para Eric, que está en la sintonía de Carnaval FM. ¿Cómo estás, Eric? Gusto saludarte, querido amigo. Hola, Monochín. ¿Cómo estás, Juanito? Gusto saludarte, querido amigo. Gracias por responder y también darte el tiempo de hablar con los auditores, responderle muchas veces cuando se puede y cuando no se puede. Soy Eric de La Ligua y gracias por acompañarnos, ya que me aburro viendo televisión, los reality y todo eso, siendo que los reality, todo lo que está pasando, ya están hace como 2 meses afuera. Querido amigo, yo no soy quien para... Yo no soy quien para decirle si es verdad, po. Porque es verdad, po. Hace como 2 meses afuera. Esos reality de Canal 13, del Mega, ya terminaron hace tiempo ya. Pero bueno, así es la cajita con imágenes que se llama televisión. Nosotros acá estamos en vivo. Usted a través de un parlante, de un receptor, está escuchando a alguien en vivo. Cuando hoy día estamos a lunes. No, mentira. No estamos lunes. Así que un saludo para ti, Eli. Muchas gracias, querido amigo. Estamos a 14 de agosto y... No, mentira, amigo. Hoy día ya estamos a 3 de septiembre. ¡Wow! ¿Cómo pasa el tiempo? Y son las 22:56. Y usted anote nuestro WhatsApp. Bueno, de hecho, ¿para qué lo voy a anotar? Porque usted nunca sabe cuándo lo va a ocupar, bro. Está en una fiesta, un fin de semana. Pum, voy, yo tengo el número del Monocho. Ahí, va. Monochito, bueno, me la mando. O está, no sé, hoy día con su pareja, está usted compartiendo, pasando una noche grata, escuchando la carnaval, los cómplices del amor, el WhatsApp 84 89 09.

Entiendo que el karaoke se extendió como unos 8 minutos más, ¿verdad? Entonces yo les debo 8 minutos, ¿verdad? Son las 23 horas 11 de la noche con un minuto. Así que, ¿les parece si pasamos de largo un ratito o cortamos los cómplices del amor? Como ustedes quieran. Yo aquí me adapto a lo que ustedes digan. Como dijo nuestro popular cantante Julio Iglesias, hay que escuchar la voz del pueblo. Así que ni un problema. Seguimos a esta hora de la noche en Carnaval FM. Y no se olvide que ya viene el Anglo, ¿eh? Sí, pues ya viene el Anglo. Sí. ¿Estamos listos? ¿Estamos listos? Ok. Carolina Cacao, Leolao. Juanito, ¿cómo estás? Bien, pues Carolina, gusto saludarte. Oye, ¿será posible escuchar una canción o no? Y yo le coloco ahí en el WhatsApp, ¿qué cree usted? Que sí. No, le dije, que no. Que sí, que no, que sí, que no. Pero, ¿qué le pasó? No, lo que pasa es que hoy día tuve un día ajetreado, fui al gimnasio, después supe que se le perdió el carnet a una amiga, así que no ha sido un buen día, pero si tú me programas una canción de Arjona, seré la mujer más feliz del mundo, mundial. ¿Qué culpa tiene Famagul? Cómplice del amor. Carolina. Ricardo Arjona.

Qué buena está Carnaval FM a esta hora de la noche. Seguimos. Hola, Juanito, ¿cómo estás? Pedro por acá, ¿cómo estás, Pedrito? Gusto saludarte. Amigo, te estoy escribiendo desde acá de Ovalle. Muchas gracias y buena onda en la carnaval, ¿eh? Se nota que usted, amigo, transparente. O sea, ¿cómo transparente, amigo, si no soy uno de los super de los cuatro fantásticos? No, un saludo para usted, querido Pedro. Muchas gracias por sus palabras. Pedrito me estaba contando que hace como dos semanas aproximadamente estaba sin trabajo y hace dos semanas ya está trabajando ahí de conserje, decía. Sacrificada la vida, conserje. Sí, pues amigo, todo, yo creo que, ¿qué trabajo no es sacrificado? Levantarse temprano, acostarse tarde, o viceversa cuando le tocan turnos diferentes. Así que, Pedrito, va adelante nomás, compadre, póngale nomás. Igual que todos los que me están escuchando. La vida es así. La vida está hecha de barreras. Hay que saber sobrepasar cada barrera. Con tranquilidad y con tiempo. Pedrito, aprovecho a través suyo, amigo querido, saludar a todos los conserjes, a todos los guardias que están escuchando la carnaval, a todos los amigos que están en seguridad pública a esta hora de la noche también, escuchándolo en varias ciudades. Somos Carnaval FM. Seguimos en esta noche de día jueves 3 de septiembre 2026.

Ya estamos listos para el anglo, ¿no? Sí. Estamos bien, estamos bien. Igual está rica la carnaval, ¿no? Sí. 23:13. Oh. Está buena la carnaval. Está rica la carnaval.

¿Cómo estuvo la programación del día de hoy? ¿Está bueno, no? Bueno. Qué buena esta Carnaval FM. Me encanta, de verdad. No porque yo sea conductora, pero me encanta la Carnaval cuando ustedes participan, lo pasamos bien entre todos ustedes y así se va nutriendo, se va cultivando Carnaval FM. Así de simple. Así que nada, un gran saludo para cada uno de los que están en la sintonía de Carnaval a esta hora de la noche. ¿Sí? ¿Estamos listos para vivir el anglo de esta noche? ¿Sí? ¿Perfecto? ¿Estamos listos? ¡Ah! ¡Perfecto! Pero quiero contarles que yo sé que muchos me dicen, oye, Juanito, pucha, igual me gustaría escuchar una canción que yo puedo programar, pero es que igual entiéndanos a nosotros que es la única posibilidad que nosotros tenemos para buscar una canción, programársela, pero bien. ¿Podemos repetir alguna canción del anglo, no? ¿Sí? Es que es una canción muy buena y está así como para hoy día. Esta es.

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1: 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Esta es la hora. En la Carnaval, 23 horas con 28 minutos.
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1: Esta es la hora. En la carnaval, 23 horas con 40 minutos. 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

Estamos en vivo en su radio Carnaval. Son las 23:47.

¿Seguimos o no seguimos? Son las 23:51 minutos o no. ¿O ya nos vamos? ¡No! Somos

0: ¿Estamos listos para llegar al viernes, no? El cuerpo de ustedes lo sabe. El cuerpo de ustedes lo sabe. El mío no, tengo que trabajar.
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Saludos para todos los que están trabajando hasta hora de la noche. Saludos para todos los que están trabajando. Estamos a 2 minutos que sean las 12.

Monocito, ¿cómo estás? Soy Luis, al lado te mando un gran abrazo. Un saludo para todos mis hijos. Te queremos muchísimo, Monocho. Eres el number one. Gracias. Luis Salomes. Cerro La Cruz, eso, Monochito. Luisa López. Un saludo para su linda familia, Luisa López. Dígale a toda su familia que

0: Estamos en vivo. 12 de la noche con 10 minutos. ¿Qué hago acá todavía?
1: Es lo mismo, nos dejáis prendido y te vais.

Estamos en vivo. Gracias, gracias a ti.

0: Dos me preguntan por el doblete que me tengo que mandar. Ustedes saben que yo soy de Cobreloa.
1: Para ti, Danielito.
0: Al igual como lo hice en unos par de años atrás, cuando Cobreloa subió a primera, y yo prometí que si Cobreloa subía a primera división, yo me iba a mandar un programa XXXL. Vale decir, de las 7 de la tarde hasta las 6 de la mañana, y cumplí. Ahora como Cobreloa está arriba, igual quedan semanas. Yo creo que quedan 2 meses más o menos. Pero vamos a hacer lo mismo. Si Cobreloa llega a pasar a la primera división, no va a ser uno, sino que van a ser 2 días que vamos a pasar de largo. 2 días. A cagar, manito. Así que anótenlo. Si quieren, lo graban. Ni un problema. Si Cobreloa llega a subir a primera división, me voy a mandar 2 días. 2 días, voy a partir a las 7 de la tarde y voy a terminar a las 6 de la mañana. 7, 8, 9, 10, 11, 12, 1, 2, 3, 4, 5, 6, 11 horas ininterrumpidas.

Me voy. Muchas gracias. Que tengan una linda noche. Ha sido para mí un verdadero gusto, placer de estar cada uno de ustedes, los que están trabajando. Mucho ánimo, chiquillos. Y nada, así que nos vemos en cuánto. En un par de horas más nomás. Chao. Chao, chiquillos. Buenas noches. Saludos para todos mis panificadores. Saludos para todos mis panificadores. Chao, chiquillos. Chao, Chile. Chao, Chile. ¿Qué anda haciendo el tío Frugón tan tarde, weón? Bueno?

0: mujeres solteras a esta hora de la noche. Hay mujeres solteras, ¿no?
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0: Si hay... Espera, para. Si hay más de 10 mujeres solteras a esta hora de la noche, tienen que enviar un mensaje de voz al tiro. Juanito, yo soy soltera aquí. Soltera y enterita. 10 solteras que están escuchando. Hasta ahora. Y me quedo hasta las 2:30. Nunca hasta las 2:30. Necesitamos 10 solteras. Me quedo hasta las 2:30.

0: Segundo requisito. No, si tiene. No, no, no, no. Segundo requisito. No haber besado nunca. No haber besado nunca. Soltero, no haber besado.
1: Ay, no.
2: Daniel, Pablo, gracias por tantas canciones maravillosas.
1: Ay, no hay. Ay, no hay. Ay, no hay. Ay, no hay.
3: Yo, Morochito, yo.
0: No estés mintiendo. Acuérdense que Tatita Dios lo está mirando. Ahí hay una.
3: Yo soy solterísima.
0: Ya.
3: Bien.
0: Y ahí van dos.
1: Vamos a disfrutar.
0: Ahí van dos.
4: Yo soy soltera y enterita.
0: Ahí van tres. Ahí van tres.
1: Y su banda.
4: Yo soltera.
0: Y ahí van cuatro. Sí, mi madre. Sí.
4: Soy soltera, no tengo
0: ya. Ahí van cinco, ahí van cinco.
5: Hola, Juanito. ¿Eh? Aquí María. Soy soltera y escuchando el carnaval. Lo pasó muy bien.
1: Vamos a disfrutar al ritmo y el sabor.
0: Salió raro ese.
1: Y su banda.
0: Echa para allá, echa para allá. ¿Cuánto llevamos? Cinco, ¿no?
5: Hola, Juanito.
0: Sí.
5: Aquí María, soy soltera y escuchando el carnaval, lo pasó muy bien.
0: Vamos a... No sabía yo que me escuchaba Michael Pérez Jackson. Te faltó decir. Ya. ¿Cuántas llevamos? Cinco.
3: Yo, Morochito.

0: yo soy soltera, pero no enterita.
1: Ah, ya, ok, ok. Me ahí sincera, sincera, ¿eh? Ahí tenemos una mujer sincera, ¿eh?

0: Yo soy soltera, morochito, pero no entera.
1: ¡Susana!
2: ¡Ay, qué rico, mami!
1: ¿Qué pasa cuando dicen que no son soltera y... O sea, son soltera, pero no entera? ¿Tienen su par de abollones o no? ¡No, no!
3: Aquí, con el Reinardo y el Lucho, estamos solteras.
4: Hola, morochitos, yo soy Yamilet y soy soltera medio enterita.

0: Morosito la Valquiloca es soltera, por si acaso.
1: ¿Ah, sí?
0: O sea, sin anillo es soltera.
1: Menso malo para mi compadre, ¿eh?

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1: Y me tuvieron aquí hasta las 2:30. De la calefacción, viejo, que ya voy.
2: Y somos los maravillosos.
1: Muchas gracias, chiquillos, que estén bien. Me quedé hasta las 2:30. ¿Se dan cuenta, no? ¿Se dan cuenta que los quiero? Chao, chiquillos, buenas noches.

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2: Esta es la hora. En Carnaval FM son las 0 horas con 35 minutos.
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2: 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Esta es la hora. En Carnaval FM son las 0 horas con 40 minutos.
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Esta es la hora. En la carnaval es la 1:00 a.m. con 4 minutos. 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
1: Esta es la hora. En la Carnaval es la 1:00 a.m. con 32 minutos.
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1: Esta es la hora. En su radio regalona son las 2 de la madrugada con un minuto. 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

0: 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Esta es la hora.
1: En su radio regalona son las 2 de la madrugada con 35 minutos.
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Esta es la hora. En Carnaval FM, exactamente las 3 de la madrugada. 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
1: Esta es la hora. Esta es la hora en su radio carnaval. 3 de la madrugada con 32 minutos. 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
1: Esta es la hora.
2: En su radio Carnaval, son las 4 de la madrugada con 7 minutos.
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0: 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Esta es la hora.
1: En su Radio Carnaval, son las 4 de la madrugada con 33 minutos.
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Esta es la hora. En Carnaval FM, la hora exacta, las 5 de la madrugada. 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
1: Esta es la hora. En Carnaval FM son las 5 de la madrugada con 30 minutos. 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

0: 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Esta es la hora.
1: En su Radio Carnaval son las 6 de la mañana con 3 minutos.
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0: eso, eso, eso, eso. Hola, hola, hola, hola, hola, ¿qué tal? ¿Qué tal? ¿Qué tal? Muy buenos días. Buenos días, buenos días, buenos días, buenos días, buenos días, buenos días. Hola, ¿qué tal? ¿Cómo están? Muy, pero muy buenos días. Señoras y señores, amigos, amigos, bienvenidas, bienvenidos a la mañanera de su Radio Carnaval. Hoy jornada del Superdía Viernes. Al fin es viernes, compadrito. Ya estamos acá, ya estamos acá. Superdía Viernes 4 de septiembre. Santa Irma y Santa Herminia, santoral del día de hoy. Saludos para todas las Irmitas, para todas las Herminias. Que lo pasen bien en el día de su santo, en el día de su onomástico. Se prendieron la lección. Un gusto, un placer saludarles y acompañarles a esta hora de la mañanita. Y acá vamos a estar hasta las 8 para Antofagasta, San Felipe, Los Andes, Viña del Mar, Valparaíso. Y hasta las 9 de la mañana para el resto de las señales. Acá vamos a estar poniéndole bueno, poniéndole el hombro, acompañándole a usted, amigo, a usted, amiga, que está del otro lado del parlante. A usted que ya se comienza a preparar para otro día más. Comenzamos una nueva jornada con ánimo, con energía. Poniéndole Wendy, poniéndole el pecho a las balas, compa. Hay que echarle nomás. Así que con todo el ánimo, porque ya es viernes. Viene el fin de semana, quiero bailar. Viene el fin de semana, quiero bailar. Hacemos la previa del primer fin de semana de este mes de septiembre. ¡Ay, septiembre! ¡Ay, vida! Hacemos la previa, por supuesto, de lo que va a ser este primer fin de semana del mes de septiembre. Ya preparando ese hígado, ¿no, compa?
1: ¡Mesa Pater!
0: ¿También? ¿También? Ya. Vamos a comenzar, señoras y señores. Mañanita de su Radio Carnaval. La Radio Carnaval en el aire. La radio que más se escucha. Comenzamos a compartir buena música, buenas canciones. A pasarlo bien, a pasarlo bonito con usted. Del otro lado del parlante, póngale bueno. Pase por nuestro WhatsApp. Habilitamos el WhatsAppito regalón de la Carnaval. Más 569-7288-6470. Más 569-7288-6470. Ahí está el WhatsAppito de la número uno. Pase, pase, pase por el WhatsApp. Pase, pase, pase, pase, pase, pase, pase. ¡Buenos días, Chile! ¡Buenos días, Chile!

0: si miras. Aquí estamos, señoras y señores, mañanita del súper, súper, súper día viernes maravilloso. A ver, vamos a ir a revisar la temperatura pronosticada para el día de hoy. Revisamos temperatura, compadrito. ¿Dónde nos vamos? ¿Dónde nos vamos? Tocopilla, Antofagasta. ¿Qué tenemos por acá? En Tocopilla, 20 grados la máxima pronosticada para el día de hoy, con nubosidad parcial. En Calama, ¿cómo está mi gente por allá en Calama? Reporten sintonía de Calama, escriban de Calama. Cuéntenos cómo está la cosa por allá en Calama. ¿Qué se viene para este día viernes por allá en Calama? Saludos a la gente linda de Calama. San Pedro. 25 grados para Calama se esperan el día de hoy. Cielos despejados, aunque con algunos vientecitos durante la tarde, ¿eh? Cielos despejados, 25 grados para Calama. San Pedro, 27 grados. Antofagasta el día de hoy espera 20 grados con nubosidad parcial. Ese es el pronóstico para esta jornada acá, por parte de la Dirección Meteorológica de Chile. Nuestra gente por allá en Ovalle, con Barbalá, Montepatria, 23 grados la máxima, cielos despejados. Es lo que se espera para la gente de con Barbalá, Montepatria, Ovalle. La gente de Punitaqui. De Punitaqui, mi amor. ¿Qué más tenemos por ahí? ¿A quién más tenemos por ahí? Nuestra gente linda de San Felipe Los Andes, 23 grados en el Valle de Aconcagua, 23 grados la temperatura máxima para el día de hoy, con cielos totalmente despejados. La gente de La Ligua, Cabildo, Petorca, 20 grados, cielos despejados también, Papudo, Zapallar. 19 grados, cielos despejados. Viña del Mar y el Gran Valparaíso, 21 grados, cielos despejados. Calera, Quillota, San Pedro, La Cruz, 21 grados, cielos despejados. Villa Alemana, Quilpué, 21 grados también, con cielos despejados para este día viernes. San Antonio, Cartagena, 17 grados. Algarrobo, 17 grados. Es la temperatura pronosticada para esta jornada del super día viernes acá en la Carnaval. Tenemos publicación ahí en las redes sociales. Vamos a revisar al tiro nomás. Ahí está. Búsquenos como Radio Carnaval. RadioCarnaval.cl en Instagram, Radio Carnaval FM en Facebook. Y ahí está la publicación que... Mira, ahí está el molde este, ¿eh? Pura cara de tuto nomás tenemos. Pura cara de tuto nomás, compa. Ahí está la publicación, vaya a comentarla. Vaya a comentarla en Instagram, en Facebook. Ahí está la publicación, compadrito. Coméntela nomás, deje su saludo, su comentario. Y tenemos pregunta carnavalera para el día de hoy. ¿Cuál es la pregunta carnavalera? Vaya respondiendo la pregunta de inmediato nomás. Vaya enviando su audio, su respuesta al más 569-7288-6470. Ese es el WhatsApp. La pregunta carnavalera para el día de hoy es... Ahí falta el del... ¿Quién quiere ser millonario? La pregunta para el día de hoy, ¿qué canción pondrías para comenzar oficialmente tu fin de semana? ¿Qué canción pondría usted, amigo, usted, amiga, para celebrar o para comenzar a celebrar oficialmente el fin de semana? Ya, vaya pidiendo un temita para iniciar el fin de semana, para comenzar el fin de semana. Con todo, compadrito, con todo acá en la Carnaval. Buenos días, buenos días, buenos días. Vaya enviando al WhatsAppito regalón su saludo, su comentario, sus buenos días. Vaya saludando porque llegamos y hay que saludar. Muy buenos días. Hola. Hola.
1: Muy buenos días, don Germán. ¿Cómo estamos?
0: Hola, compadrito.
1: Marcos igual.
0: Exactamente,
1: compadre. Se han tenido excelente fin de semana y día es viernes,
0: ¿eh? Eso.
1: Ya sabe usted, porque usted lo sabe.
0: Eso.
1: Aquí estamos en la chambita, despachando los primeros móviles.
0: Eso, compadrito, muy bien.
1: Saludos grandes a la familia carnavalera que lo escucha en el norte al sur, a la locomoción mayor y menor del Gran Paraíso y del Mar, y a toda la gente linda que está en sintonía, hermano.
0: Vale,
1: Cochihuá se despide, un gran abrazo, amigo mío, que tenga excelente fin de semana.
0: Saludos, mi querido Cochihuá.
1: Chao, papi, 10-4.
0: Lindo día, mi rey, que le vaya bonito en esta jornada, cuídese mucho.
2: Buenos días, compadrito Germán, ¿cómo estás?
0: Buena, compa.
2: Espero que estés bien. Desde Antofagasta, los saludos a David. Desearle que tengan un excelente turno esta mañanita, día viernes. Y como siempre, saludar a mi mamita y a mi compadre y amigo personal, el Janito.
0: El Janito.
2: Al Américo, a la tía Daisy, a las chicas superpoderosas, a Anita Veroiza, al amigo Sanberry y a todos los carnavaleros. Buen fin de semana, compadrito.
0: Buen fin de semana, compadrito. Muy buenos días. Muy buenos días para usted, mi querido amigo de Avis, ahí en la Perla del Norte, en Antofagasta. 96.5.

0: conmigo aquí. Ya, ya, ya, ya. A ver, que pongan la trompeta ahí para que ya todo, todo el mundo arriba levantarse, ya.
1: Ya, ahora sí, oye. Ya, ahora sí.
0: Eso.

0: Eso. Así que se levantaron ya.
1: Brindo por la familia carnavalera, que es la más revoltosa. Y no faltó el locutor de Subicao, que saludó a las cariñosas. A las cariñosas, y sí, le mando muchos saludos. 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Esta es la hora. En su radio Carnaval son las 6 de la mañana con 35 minutos. 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

0: Yo lo leo, yo lo leo, le leo la mente. La mente alcantarilla, dijo el otro. Vamos a ir al WhatsAppito a ver quién anda por ahí, quién va pasando a través del WhatsAppito regalón. Más 569-7288-6470. Deje sus días, vaya a dejar su saludo, su bienvenida. ¿Quién anda por acá? Hola, buenos días. Hola.
1: Hola.
2: Muy, muy buenos días, estimado. ¿Cómo estás? Aquí ya reportándose Renato de la Calera, óptimo operativo.
0: Renatito.
2: Al fin llegó bien, el cuerpo lo sabe. Yo ya acá, próximo salida a trabajar.
0: Ya.
2: Desearle un buen fin de semana a ustedes, a todos los carnavaleros.
0: Muchas gracias,
2: y
0: amigo.
2: Si yo salgo a trabajar, después de que se el desayunito acá en la Calera, así que nada, a cuidarlo, fin de semana, a portarlos bien.
0: Eso.
2: Se despiden en la Calera. Chao, chao.
0: Aunque dicen. Cuídense. Aunque dicen que hay que portarse mal para pasarlo bien. No, mentira. Mentira, compa. Anda agarrando las malas mañas, Renatito. Le mando un abrazo, compa. Lindo día para usted. Que le vaya bonito en la peguita. Que le vaya bien en el trabajo, en la chamba, en la chamba, en la chamba. 20 minutos ya para las 7 de la mañana. Hola. Hola.
3: Buena, buena, buena, buena, amigo Germán.
0: Buena, buena, día, buena, compa.
3: Y desde la San Lorenzo, Villa Alemana, saludando a todos los panifas de Chile, compañero.
0: Buena,
3: y compadre. Y saludos a los temas hechos también.
0: Muchas gracias.
3: Muy amable, muy agradecido. Muchas gracias, compadre.
0: Vale,
3: y
0: compa.
3: Saludar a nuestros contertulios.
0: Eso, póngale.
3: El Motita, que saca la naranja, compadre. El pasillero que anda puro pasión. Ahí anda puro sacando la puerta el mono. Y también apareció mi compadre. Apareció. Después de sacar la puerta 2 días,
0: apareció
3: el regalón. La guagua. Eso. Nuestro Meche Meche. Aquí está mi compadre. El loco.
0: El
3: y
0: loco.
3: El rey de las colisas, compadre. También. Y saludar también a nuestra dama honor. No lo hemos escuchado. Y a nuestra Ana María Loíza, compadre.
0: Vale,
3: un
0: compadre.
3: Gran abrazo, un besito grande. Y también a todos los auditores de la Carnaval, compadre.
0: Eso.
3: Muchas gracias, muy amable. Arriba el ánimo, compadre, el turno de valientes.
0: Un abrazo, mi rey. Lindo día, turno de valientes. Y aquí estamos. Con el turno de valientes de hoy, día viernes. Ya sacamos una semana, compa, ya sacamos la semana. Sacamos la tarea en esta semana. Bueno, falta un poquito. Tenemos que hacer el programa hoy día. ¡Arriba, arriba, arriba, arriba! Buenos días, Germán. Por fin es viernes. Que tengas un bendecido fin de semana, la Martita de San Felipe. Mi querida Martita, un besito grande para usted. Lindo día. Pase por el WhatsAppito. Más 569-7288-6470. Hola.
4: Julio, Julio, ¿qué tal?
5: Hola, ¿qué tal?
4: Días.
5: Hola, ¿qué tal?
4: Mi estimado, un enorme saludo desde la comuna de Casablanca, Valle de Casablanca.
0: Buena, compadre.
4: Aquí está, amigo, el chocolatito.
0: Ya.
4: Te mando un fuerte saludo. No hay nada más bueno que iniciar este fin de semana con una buena cumbia de los Dinamitas.
0: Oh, de la Sonora Dinamita. Debe ser, ¿o no? De la... Búsqueme algo ahí. De la Sonora Dinamita. Ahí está la pregunta. El primer amigo que responde la pregunta. Es el primer amigo que responde la pregunta. ¿Cuál es la pregunta carnavalera de hoy? ¿Qué canción pondrías para comenzar oficialmente el fin de semana? Búsqueme a la Sonora Dinamita. Ya. ¿Qué canción pondría usted, amigo, amiga, para comenzar este fin de semana? ¿Ya? Esa es la pregunta del día de hoy. ¿Quién anda en el Facebook? A ver, las redes sociales. Jessiquita, ¿cómo está Jessiquita? Muy buenos días. Jessiquita Allende, buenos días, Germancito. Que tenga un excelente y bendecido día. Bendiciones y excelente fin de semana para usted, mi querida Jessy. Buen fin de semana también para usted, corazón. Pase por el Facebook, pase por las redes sociales. Estamos ahí con la publicación de hoy, jornada del Super Viernes. Hola.
6: Germancito, linda, preciosa.
0: Linda, preciosa.
6: Buenos días.
0: Buenos días para usted.
6: Que tenga un lindo día hoy. Saludo a todos los carnavaleros y muchas gracias por alegrarnos toda esta semana.
0: Muchas gracias.
6: Muchos abracitos y besitos para usted.
0: No, gracias por la recepción. Gracias por la buena onda. Gracias por tratarme bien esta semanita. Queda una semana más y vuelve José Enrique, José Enrique. Para que no se me vayan a desesperar. Sí, pues igual le echamos de menos al Meche. Le echamos de menos. Que se levante, que se levante. Que venga para acá. José Enrique, levántate.
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0: por el WhatsApp más 569-7288-6470.
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0: Buenos días, buenos días. Buenos días, Chile. Hola, Chilito. Hola, Chilito. Hola, Chilito. Hola, Chilito. Hola, mi gente, buenos días. Se está levantando, prendió recién la radio. Le deseamos un buen día. Hola, buenos días. Hola, buenos días. Hola, buenos días. La pregunta para el día de hoy.
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0: La pregunta para el día de hoy, vaya respondiendo ahí.
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0: ¿Qué canción pondrías para comenzar oficialmente tu fin de semana? Ahí el amigo programó recién a la Sonora Dinamita. Así que vaya programando esta mañanita del viernes. 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Arriba, arriba, arriba, levantarse, levantarse. Ya, levanta la bendición porque se le va a hacer tarde, ¿eh? No va a llegar atrasado día viernes. A levantar a la bendición, a levantar a la bendición. Arriba, arriba, arriba, arriba, arriba, arriba, arriba. Ya es tarde, compadrito, hay que levantarse. Ya es tarde, al colegio. Hola.
3: Compita, no hay nada mejor que iniciar el fin de semana con los poderosos.
0: ¡Ájale! Búscame a los poderosos. Los poderosos de Chile, búsquelo.

0: suavecito.
1: Hola, buenos días, carnaval. Germán, a mí me gustaría una buena cueca ranchera y la cumbia. Ah, tiró tres estilos distintos ahí. Pero dígame, ¿qué canción? La pregunta es, ¿qué canción en específico? Una canción. Una canción. ¿Qué canción pondría para comenzar oficialmente su fin de semana? Sí, vos tienen que pedir una canción en específico y nosotros se la programamos ahí. Esto es como el toque, el alterito, por una tarde.

0: Buena la sonora dinamita, compadrito, desde Colombia. ¿Qué más anda por acá en el WhatsAppito? Buenos días, amiguito Germán. Muchas bendiciones, buenas vibras. En sintonía por acá, DJ J-Mix, déjale.
1: Germán. ¿Cómo estamos, amiguito? Por acá, DJ J-Mix. Un agrado escucharlo. Estamos en sintonía, buenas vibras y bendiciones para usted en este día viernes ya.
0: Igualmente, compa.
1: Y tu cuerpo lo sabe, amiguito.
0: Bájale, día viernes, y mi cuerpo lo sabe. ¿Qué más dice mi compa? ¿Qué pasa ahí? Ahí sí.
1: Yo pondría la sonora malecón.
0: La malecón.
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0: Picara, picarona. Picara,
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0: Bájale.
1: Esa pondría. Uy, uy.
0: Bájale. Búsqueme la malecón, la malecón, la malecón, la malecón. Acá están los siete poderes de la cumbia, poderosos de Chile. Arriba,

Hola, soy Soledad. Una canción de Marc Anthony. Besos, gracias. Algo de Marc Anthony, mira. Búsqueme algo de Marc Anthony. ¿Qué dice por acá en el Facebook? Magdalena Fuente Alba, buenos días, Germancito. Gracias por esta semana de su amena compañía. Te deseo un bendecido viernes. Abrazo lleno de gratitud para ti, de corazón. Qué linda. Qué linda, mi querida Magdalena. Saludos para usted, lindo día. Elizabeth, ¿cómo está mi querida Eli García? Buenos días, guapito, sol del valle. Que hoy está un poco frío, estaba frío allá en el valle temprano. Que tenga lindo día y un fabuloso fin de semana. ¡Aguante, aguante! Y la canción que pondría para iniciar septiembre sería una de los Jaivas, mira. Tenemos ahí de los Jaivas, ¿no? Ay, ya nos pusieron en aprieto ya, ¿no?

0: buenos días, Germancito. Hoy que sea un día maravilloso para usted. Dios lo proteja, bendiga. Lo saludan con mucho cariño la señora Precia de San Felipe. Un abrazo a la distancia, mi niño. Bendiciones para usted y la familia. Que son lindos.
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La cumbia poderosa. Ahí estaban los poderosos de Chile en esta mañanita del Super Viernes. Titulares de la prensa nacional e internacional a esta hora de la mañanita. Titulares de la prensa: la jugada de Kast para no competir con Milei por protagonismo en el Foro Madrid. Titulares de la prensa: detenido un empresario argentino por asesinato de famoso músico. Su esposa embarazada y también su hija en México. Qué terrible, oiga.

0: Detienen a una mujer tras comentario en redes sociales incitando a atentar contra el presidente Kast. Oh. Prisión preventiva para dos de los detenidos por homicidio de carabinero en Renca. Fueron formalizados por encubridores. Tras denuncia por eventuales delitos informáticos, Fiscalía abre investigación contra Cerimedo. Ministro Arrau no participó del panel de seguridad del Foro de Madrid. Sismo de magnitud 5 grados se percibió en la zona centro-norte del país. El Choa descarta tsunami. Son algunos de los titulares de la prensa local. A esta hora de la mañana, super día viernes. Poniéndole el hombro, poniéndole bueno, compadrito, acompañándolo usted, amigo, a usted, amiga. Recibiendo ya el fin de semana. ¿Con qué canción comenzaría a celebrar el fin de semana usted? Esa es la pregunta para el día de hoy. Esa es la pregunta carnavalera. Responda la preguntita nomás. Póngale nomás. Nos pidieron por ahí la sonora Malecón, ¿no? Mira. Picará. Bueno, se te... ¡Arriba, mi gente! 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

0: Esta es la hora. 7:03 a.m. Cada día tus canciones favoritas están aquí. 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

0: levantarse. ¿Cómo está, compadre Rodriguinho? ¿Cómo está, compa? Buenos días, compadrito. Que tenga lindo día, que le vaya bonito. Vaya a endulzar la vida. A levantarse, arriba, arriba.
1: Que pongan la trompeta ahí para que ya todo el mundo arriba, levantarse, ya.
2: Ahora sí, oye.

Eso es. Arriba todo el mundo y vamos a ir a bailar unas cuequitas, compadrito, a esta hora de la mañana. 3x7, 21.

0: 18 minutos, 7 y 18 en la carnaval. 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
0: 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Luego sigo con los saluditos ahí en el WhatsAppito. Regalón, pase por ahí. ¿Con qué canción recibiría este fin de semana?

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Buenos días. Buenos días, Chile. Acá estamos en su radio Carnaval. Al aire, por supuesto, recibiendo este super día viernes.

Irmitas y las Herminias están de onomástico el día de hoy. Saludos cariñosos, que lo pasen increíble, lindo día. Felicidades. Feliz onomástico para todas las Irmitas, para todas las Herminias. Hoy viernes 4 de septiembre. 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

0: canción iniciaría este fin de semana es la pregunta del día.
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2: 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Esta es la hora. 7:32 a.m. Atención, querida familia carnavalera. 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

sea pesado. ¿Quién anda a través de las redes sociales? Tenemos gente por ahí a través del Facebook. Sonia Malebrán, buenos días, lindo viernes junto a Radio Carnaval, abrazos y bendiciones. Sonia, la única, Gotitas con garras de amor, búsqueme. Gotitas con garras de amor, ese es el temita que eligió la amiga Sonia. Saludos, mi querida Sonia, lindo día para usted. La Patita Seco, buenos días, Germán, y que tengas un excelente viernes y un bendecido fin de semana. Un abrazo, abrazo para usted, mi querida Patita. Germancito, ¿tiene redes sociales? Ah, sí, las redes sociales. Ah, ya me quieren buscar en las redes sociales, ya. Si usted ingresa al Instagram de la Radio Carnaval, donde está la publicación, ahí sale mi Instagram. No, te ponga ahí Germán Villarreal, aparece en todos lados. Pero no, no se haga mucha expectativa. Ni con filtro, compa, ni con filtro. Luisa Cisternas, muy buenos días a toda la familia carnavalera, cariños. Que tengas un excelente fin de semana, bendiciones desde La Cruz, Quinta Región. 91.9 La Cruz.

0: Bendiciones para todos desde Quillota. ¿Cómo está Quillota? A la tarde andamos por allá, a las 4 de la tarde andamos por allá en Quillota, Calera, La Lingua. La Paulita Herrera, ¿cómo está Paulita? Buenos días, buen día, hermoso. Ah, muchas gracias por lo hermoso. Envidioso. Escuchándote de San Esteban, San Miguel, buen fin de semana.
1: Puerto Rico.
0: Que Dios los proteja y cuide. Besitos, abrazos, saludos para usted, mi corazón. Lindo fin de semana.

¿Cómo vamos? ¿Va atrasado o no? ¿Va atrasado con los niños para el colegio? ¿Va atrasado a la peguita o va bien en la hora? ¿Vamos bien o no? ¿O hay taco? Si hay taco, díganos al tiro. ¿Dónde está el taco para empezar a meter bulla al tiro para que se mueva? ¿Ya? Sí, para que usted no llegue atrasado. ¡Pasa por arriba!

pa' que te enamores. Acá están las pincheras del sur junto a Tulipú. Es la mañanera. Buenos días, Chile. 18 minutos ya para las 8 de la mañana. 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
1: 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La Paulita. Nuestra querida Paulita Rivas. Anduvo con mi compadre, estuvo ahí con Yanni ayer, ¿o no? Ahí lo vivo. 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Termaquil, la feria mayorista del futuro. 14 minutos ya nos separan de las 8 de la mañana. ¿Cómo va? ¿Cómo vamos? ¿Vamos bien? ¿Vamos bien en el tiempo? ¿A la peguita, al colegio? ¿Se levantó la bendy ya o no? ¿Le metemos más bulla? Diga el tiro nomás. Buenos días, que sea buen día para todos los carnavaleros. Soy Yasna del Valle de Quilimarí. No le puedo creer, Quilimarí. Mire qué lindo. ¿Cuándo van a invitar a Quilimarí hoy? ¿Cuándo nos van a invitar a Quilimarí? Anita Varas, buenos días, Germán. ¿Cómo amaneciste hoy? Bien, oiga, bien. Como tuna. Como una lechuga. Ya es viernes, dice. Así yo comienzo el fin de semana con Amar Azul. Yo tomo vino y cerveza. ¡Ándate, pesado! No podía faltar ese tema para iniciar el fin de semana. Búsquemelo, por favor. Búsquemelo, por favor, con Amar Azul. Saludos, mi querida Anita, la que come choclo y... Ah, no, ahí no va. Ahí no va. ¿Quién más anda por acá? Me voy al WhatsAppito regalón. Más 569-7288-6470. Hola.
2: Buen viernes, Germán.
1: Buena, compa.
2: Bien, que tengo un lindo fin de semana, Rey.
1: Igualmente.
2: Muy buena la semana. Escuchándolo, compadre, desde temprano.
1: Muchas gracias.
2: El temita, un temita para el fin de semana. Son las 6 de la mañana con Joe
1: Vasconcelos.
2: Abrazo, compa.
1: Buen tema, pues, compa. Ese cuando lo quieren echar y usted no se quiere ir. ¿O no?

Día viernes, la pregunta del día de hoy, ahí está. ¿Con qué canción comenzaría usted, amigo, usted, amiga, a celebrar este fin de semana? Y nos pide la canción, nosotros se la programamos, acá no hay ningún problema. ¡Ay, ay, ay! ¡Ay, ay, ay! ¡Ya, pa' mí!

0: todos juntos, dijeron los Jaivas. Mande un WhatsAppito. Si la quiere cantar, mande WhatsApp ahí cantando el tema. ¿Qué dice por acá Eugenia González? Buenos días, amigo mío. Que tengas un excelente día y cargado de bendiciones igualmente, mi querida Kenita. ¿Le puedo decir Kenita o no?
1: Me pone de la cabeza.
0: Me la filtran un poquito, sí, po. Me la filtran o la disfrazan un poquito. O mejor no, ¿sabes quién? No manden nada de eso, compa. Estaba afinando el huerguero ahí. Está afinando.
2: Tomo vino y cerveza. Pico.

Ahí nomás ve que tenemos que disfrazarla. Si no, o si no duramos hasta hoy día nomás haciendo el control. No fue una buena idea. Buenos días, Juaco. No, si el Juaco todavía no llega, oiga. Juaco llega más tarde. Hoy trabajando, dice, celebrando mi cumpleaños. ¿Me puede saludar, porfa? Mi querido Alejandro García, un tema de Garras de Amor. Ah, pero ya tocamos Garras de Amor, pues, cumpa. Tocamos recién a Garras de Amor. Empezaría el día con Garras de Amor, dice ahí el compa. Saludos, mi querido. Mi querido Alejandrito García, feliz cumpleaños. Que lo pase bonito, compa. Felicidades, felicidades, felicidades.

Margarita Garay, buenos días Germán, que tengas un excelente día, saludos desde San Felipe, bendiciones para usted también, mi querida Marita. Lindo día, que lo pase bonito, que tenga una linda jornada. Marcela del Carmen Díaz Fuentes, buenos días Germancito, que tenga un excelente día, buen fin de semana, saludos desde Curimón. Buena, buena, Valle de Aconcagua 98.3. Jackie Castillo, ¿cómo está mi querida Jackie? Buenos días, último día laboral para descansar el fin de semana, maravilloso mi querida Jackie. A descansar. ¿Cómo está Nancy? Muy buenos días. Buenos días. Miriam Martínez, feliz viernes, buen día. Feliz viernes mi querida Miriam. Cecilia Poblete, buenos días Germán. Que tenga lindo viernes, saludos desde Suecia, no le puedo creer, Suecia. Aquí ya pasamos el mediodía, no le creo, oiga. ¿Cuándo van a invitar para Suecia, oiga? ¿Cuándo nos van a invitar? ¡Estocolmo! Es lo único que conozco de Suecia, es al DJ Mendy.

0: más alegre. Nos despedimos de San Felipe Los Andes. Llega el Juaco de la Carnaval por allá en San Felipe Los Andes, Valle de Aconcagua. Llega el Juaco de la Carnaval. Nos despedimos de la Perla del Norte, Antofagasta. Llega mi querido y gran amigo Mauricio Morgado por allá en Antofagasta. Saludos, mi querido Mauri. Nos despedimos también de Viña del Mar, Valparaíso. Llega mi querido Sandrito Puebla. Sandrito Puebla llega. Valparaíso, Viña del Mar. Seguimos para el resto de las señales, compadrito. Hola.
1: Está buena la música, compita. Oiga,
0: ¿le gusta?
1: Una bañadita, poquito nomás, cambió ropita, damos chocolate. Ahora nos vamos para el centro.
0: Al centro.
2: ¿Para dónde vais vos? Ven para acá.
0: ¡Fuiste bueno! Maestro, ¿pa' dónde va? Saludos, mi querido Juanca. Nos despedimos también ahí. Ah, no, de estas tres señales nos despedimos. De San Felipe, Los Andes, Antofagasta, Viña del Mar y Valparaíso. Ya se vienen los chiquillos por esas señales y seguimos para el resto de Chile.
3: Oiga, ¿verdad que los reemplazos ganan más que los titulares?
0: No sé nada yo, compadre. ¿En cuál radio es ahora?

0: Viene usted, compadre, a gritar un viva Chile, la tierra de los zorzales y de los rojos copihue, con Radio Carnaval bien fuerte para prender el 18. Póngale chicha a los vasos, que se vienen los bailongos. ¡Uy, uy!
1: Esta es la hora. En la Carnaval ya son las 8 de la mañana con 5 minutos.

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0: a venir Sandrito Puebla. Me dice Miguel Ángel desde Quintero, pero claro, pues.
1: Ole, ole, ole.
0: Ahí estaré con mi compadre.
1: Ole, ole, ole, caballo mío.
0: Con Llanito Panchete.
1: Sabes que yo te espero 17, 18 y 19.
0: A Quintero los pasajes. Va a estar bueno. Me gusta Coqui. La señorita Dani. Qué guapa que es.

0: día, carnavaleros. Este es el inicio de Carnaval a las 8.
1: Gracias.
0: Programa transmitido desde el Estudio 4 en 4 Norte, 775 de la Ciudad Jardín. Este programa marca la primera sintonía de 8 a 9 de la mañana en la previa del Mega Matinal. 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Buen día, Sandro Puebla.

0: amigos y amigos. Llegamos al viernes y qué mejor manera de comenzar este día con una sonrisa y con estos éxitos. Porque dicen que la risa es gratis, aunque a veces cuesta encontrarla por la mañana. Pero hoy tenemos una buena excusa para reírnos, porque ¿sabe quién está de cumpleaños? Un hombre que ha hecho del humor una verdadera forma de acompañarnos y de mirar la vida con picardía. ¡Bombo Fica! Hoy está de cumpleaños. Nuestro saludo a este humorista nacional.
1: ¡Señora!
0: Y desde aquí le mandamos un tremendo saludo en su cumpleaños, porque el humor también cumple una función social, pues. Nos permite relajarnos, mirar nuestros problemas desde otra perspectiva, porque unos minutos, olvidarnos de aquello que nos preocupa, hace bien. Así que partamos este viernes con una sonrisa.

si hablamos de cumpleañeros, de cumpleañeras, de personas que han dejado huella. Un día como hoy recordamos el que habría sido el cumpleaños de una de las grandes voces de la música mexicana, Javier Solís, un artista cuya voz atravesó fronteras, generaciones, y eso es algo bonito de la música. Los artistas pueden partir, pueden pasar los años, pero sus canciones quedan para siempre. Se conmemora el nacimiento.

que no desaparecen, porque quedan asociadas a los recuerdos, a historias de amor, a momentos importantes de nuestras vidas. Recordamos a Javier Solís.

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1: 8 de la mañana con 31 minutos. Hoy, mientras escuchamos una canción de Javier Solís en Carnaval a las 8, alguien recuerda a una persona querida, un antiguo amor. La verdad de las cosas que la música nos transporta. A lo mejor escuchando a Solís se recuerda un antiguo amor, a sus padres o simplemente una etapa de su vida. Hoy estaría de cumple Javier Solís.

quiero detenerme especialmente en una fecha bien especial para nuestra ciudad de Viña del Mar. Hoy tiene un significado bien especial para nuestra ciudad.

4 de septiembre, un día como hoy, falleció un exalcalde, diputado, seremi, don Rodrigo González, exalcalde de nuestra ciudad. Venía siempre aquí a los estudios de la Carnaval. Exdiputado, una persona que dedicó buena parte de su vida al servicio público, al trabajo social y más allá de las diferencias políticas que podamos tener, porque en democracia aquello es natural pensar distinto, ¿no? Hay algo que siempre debiéramos ser capaces de reconocer: el aporte de las personas que han dedicado parte de su vida a trabajar por los demás. A esta hora de la mañana me recuerdo de don Rodrigo González. Un día como hoy fallece, porque una ciudad no se construye solamente con edificios, con más calles o grandes proyectos. Una ciudad se construye con personas, con dirigentes sociales, con vecinos, con voluntarios, con profesionales, con trabajadores, autoridades, juntas de vecinos, clubes deportivos, organizaciones comunitarias y tanto hombres como mujeres que muchas veces trabajan silenciosamente para su barrio. Personas que quizás no aparecen todos los días en los medios de comunicación, pero que están cuando se necesitan. Y creo que ahí hay una enseñanza importante para hoy viernes. La verdadera huella que dejamos no está solamente en los cargos que ocupamos, sino que también en las vidas que fuimos capaces de tocar. Podemos tener un cargo durante años, podemos recibir reconocimientos, podemos aparecer en una fotografía. Así que, amigos, partamos este viernes con humor, como decíamos hace algunos minutos atrás, porque hoy está de cumpleaños Bombo Fica. Con música estaría de cumpleaños Javier Solís, pero también con memoria, porque

0: Buen viernes para todos. Que este viernes sea un día para sonreír en la puerta del fin de semana, para reunirnos. Soy Sandro Puebla, la voz de Viña del Mar. Y hacemos carnaval a las 8 desde mi querida Carnaval.
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0: 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Esta es la hora. En la carnaval ya son las 8 de la mañana con 40 minutos.
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0: placer saludarlo todas las mañanas.
1: Muchas
0: y desearle
1: gracias.
0: Lo mejor.
1: Gracias.
0: Dios lo bendiga.
1: Amén.
0: Hoy día es viernes, Sandrito.
1: Y mi cuerpo
0: ya lo sabe. Porque hoy día juega la palta mecánica, eso. Sandrito, la palta mecánica. Buen día.
1: Va
0: chao,
1: bien,
0: Sandrito.
1: Limache.
2: Ella, la bestia de guaso. Hoy, Sandrito, se ve más rico hoy.
1: Ah, por favor. Por favor. Oye, que andaba bien la fotografía del Instagram. ¡Papi!
2: Ella, la vestida de guaso. ¡Ay, Sandrito, se ve más rico hoy! ¡Ella!

0: Buen día.
1: Baltasar.
0: Hola, Balta. Buen día, Balta.
1: Día, que tenga una linda mañana.
0: Gracias,
1: quiero felicitar Balta. A mi hija, que ayer ha entregado su piocha de asistente social.
0: No debo creer.
1: Felicitarla por todos sus logros.
0: Bien. Saludos para ella.
2: Brindo con la guitarra y la acordeón. El que no baila hueca este 18, se pasaría de él. Muy buenos días, mi chayán mañanero. Ahí va una payita para todos los que escuchan la radio canal. Muy buenos días, mi chayán mañanero.
0: Gracias.

0: Eso.
1: Buenos días, jefe, bendiciones, todo bien ahí. Hoy día juega Wanderito, hoy día
0: Javier Gallardo.
1: Juega Wanderito hoy día.
0: Vamos, Wanderito. Vamos, Wanderito.

0: gran día viernes para todos, para los auditores, para la Radio Carnaval, la número uno. Gracias a señor concejal, también un saludo para mis amigos. La gran sonora que hoy día debutamos con. Tenemos set. Hoy ya empezamos con un par de colegios. Mañana terminamos en el Ron Castro y en el Salesiano. Que esté muy bien.
1: Que le vaya bonito. ¡Éxito a la gran sonora!
2: Buenos días, Sandito. ¿Puedo hablar acá, Claudio, de acá del Liceo Guillermo Rivera?
1: ¡Claudito!
2: Muy buenos días.
1: Buen día, Claudio.
2: Felicidades a todos, que ya es viernes. Así es.

0: el día de esta manera, escuchando la palabra de Dios, escuchando esos mensajes motivacionales. Así es que qué rico que todavía hay gente que se recuerda del Creador, que sin Él no somos nada. Muchas bendiciones, mucho éxito para todo este día.
1: Amén. ¡Para!

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4: Buenos días, Sandrito. Vengo escuchando la radio sobre don González. Fue muy buena persona porque nosotros, cuando iniciamos el Club Deportivo, ahí en la Villa Arauco, él nos regaló la camiseta con el señor Millones. Era una buena persona. Excelente persona, así que.
5: ¡Qué lindo! ¿Cómo está mi Sandrito Puebla, mi concejal, mi futuro alcalde?
1: ¿Ah? Hola,
5: ¿cómo está,
1: amigo? Querido
5: amigo. Un abrazo,
1: amigo.
5: Muchas bendiciones.
1: Muchas gracias.
5: San Viernes, hoy día hay que ponerle.
1: César.
5: Ay, ay, ay.
1: Estate callado.
5: Hay que ponerle el que más toma, vos.
1: Estate callado.
5: Ya, Sandrito, un abrazo, amigo mío.
1: Estate callado, no le conté.
5: La valla que nos hacen el día de él. Así que. Gracias. Gracias totales.
1: Que te vaya bonito.
6: Hola, Sandrito, ¿cómo estás?
1: Hola, Alexis.
6: Oye,
1: aquí. Buen día.
6: Voy en un 806 a Gómez Carreño, a la Villa Independencia.
1: 306.
6: Y voy con un chofer acá. De la 306 a Villa Alemana.
1: 306.
6: Acá en Gómez Carreño estamos expeditos. Vamos a la feria.
1: Bien, escuchando la radio.
6: Oye, déjate de pasear, hombre, trabaja más y déjate de pasear, po. Hola, Sandrito, ¿cómo estás, amigo mío? ¿Cómo estás ahí? Oye, bien. Aquí voy en un 806 a Gómez.
1: 306.
6: De Gómez Carreño a la Villa Independencia.
1: Bien. Saludos ahí en la 306, escuchando la carnaval. Hola,
7: muy buenos días, mi gran concejal de Viña del Mar.
1: Buen día,
7: Teresita Soto.
1: Hola, linda.
7: Quiero recordarle que un día 4 como hoy, septiembre, falleció Rodrigo González.
1: Así es, pues lo recordábamos tempranito a don Rodrigo, me venía.

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0: Esta es la hora.
2: En su Radio Carnaval ya son las 9 de la mañana con 5 minutos.
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Buenos días. Es la mañana con sabor a carnaval. Con todo el equipo listos y dispuestos en esta jornada día viernes. Oh, viernes 4

0: Bueno, decíamos que todo el equipo ya está listo y dispuesto para poder acompañarles durante toda esta jornada. Como siempre, en día viernes, espectacular día viernes. Ah, comenzando una nueva jornadita aquí en su radio Carnaval. Junto a don Sandro Puebla. ¿Cómo le va, don Sandro? Buenos días.
1: Buen día, Juanito Guerrero. Un placer poderle acompañar. Juega el guanderito hoy viernes, pues, Juanito claro. Guerrero, a las 6 de la tarde.
0: Exactamente.
1: El municipal Lucio Fariña Fernández.
0: Oye, ¿se Quillota. Tienen que trasladar solos ahora, no?
1: Sí,
0: claro. Se había avisado que
1: habían puesto, claro.
0: Que habían, claro, dispuesto buses y todo. Bueno, y por una reglamentación de la ANFP. Los clubes. ¿Ah? Los clubes no pueden otorgar este tipo de beneficio a los hinchas. Entonces, para no caer en castigo, claro. La dirigencia de Wander sacó los buses. Esa fue la razón. Por lo tanto, los hinchas se deben trasladar solos hasta Quillota, donde va a ser el partido
1: hoy día. Así es, Juanito Guerrero juega en Quillota a las 6 de la tarde. Va a llevar mucha gente igual el Wander.
0: Sí, porque es como una final. Es como una final. Es decir, todos los partidos de aquí en adelante son finales, pues.
1: Así es, Santiago Wanderers y Quique. Y Cobreloa juega frente a San Luis.
0: Sí.
1: Frente a San Luis. Mañana sábado en el Lucio Fariña Fernández.
0: Exactamente.
1: Mañana juega Cobreloa.
0: Ahí los guanderinos.
1: Ponteando ahí arriba junto a Wanderito.
0: ¿Ah? Los guanderinos cruzando los dedos para que San Luis le haga la gracia a Cobreloa.
1: Juega Cobreloa aquí en Quillota. Oye, mañana también Juanito Guerrero, por el campeonato de tercera división, Glorias Navales de visita en el estadio municipal Lucas Pacheco Toro en Talagante. ¿A qué hora juega Glorias Navales mañana sábado? A las 7.
0: A las 7.
1: Y el Everton, don Sandro, mañana sábado también, pues, frente a la Católica aquí en Viña del Mar, en el Estadio Sausalito. 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
0: Exactamente, pues. 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
0: Igual. 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

0: ahí nomás con la Paulita. Con la Paulita Rivas. Qué simpática la Paula. Simpatiquísima la Paulita Rivas. Bueno. 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

ya no más, nos vamos a ir con el horóscopo a esta hora de la mañana. 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

0: Aries, Tauro, Géminis, los tres primeros signos del horóscopo que prepara, nos entrega Yolanda Sultana y presentado por la Clínica Dental Solidaria.
1: Así es, Juanito Guerrero. Está, discúlpeme, Juanito, solamente un minutito, Juanito. Estaba conversando con Alejandrito Zamberri.
0: Alejandro.
1: Exactamente.
0: Sí, Alejandro. yo también lo llamé, está destrozado, me dice.
1: Realmente, así es.
0: Eso es lo que queríamos comunicar, que verdaderamente a nosotros nos afecta mucho también, como se dice en la jerga artística, la vida debe continuar, pero es re difícil, ¿no? Una noticia
1: no hay
0: como...
1: palabras, pues. No. Lo que sucede, señora caballero, que hubo un incendio anoche,
0: sí,
1: de madrugada, en el paradero 12 de Achupallas. Paradero 12 de Achupallas, disculpen lo que le vamos a decir, pero falleció una dama, 82 años, perdió la vida en este incendio que afectó a dos viviendas, paradero 12 de Achupallas. La señora que pierde la vida es la mamita de nuestro querido amigo Alejandro Zamberri.
0: Sí.
1: Entonces no hay palabras, ¿cómo? ¿Qué dices? Perder a un ser querido, es imposible colocarse en los zapatos de la otra persona, el dolor debe ser mucho, ¿no?
0: Exacto.
1: Nuestras más sentidas condolencias, la vida, Juan, tiene estas paredes con las cuales tú vas caminando y de repente te pegas de golpe y no sabes de dónde salen las paredes. Es lamentable, lamentable. Nuestras más sentidas condolencias para Alejandrito Zamberri, auditor de nuestra radio, siempre nos llama, nos envía información en todos los programas de la radio. Lamentable, lamentable el incendio por lo demás y lamentable pérdida para Alejandrito Zamberri, a sus amigos, a sus relaciones, un llamado telefónico, estar presente ahí.
0: Está,
1: bueno, uno puede ayudar dentro de todo lo que está al alcance de uno, estar ahí a disposición. Eso quería contarle.
0: Exacto.
1: Juanito Guerrero, lamentable, lamentable noticia, lamentable este incendio, paradero 12, anoche, en el sector de Achupallas, donde pierde la vida una mujer, una dama, 82 años, nuestros adultos mayores. Mucha pena. Juanito, Aries, Tauro, Géminis, a la vuelta, ¿le parece?
0: Sí, ok, no hay problema. 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
3: 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Esta es la hora.
4: En su radio carnaval ya son las 9 de la mañana con 33 minutos.
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0: 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Ya, dejamos pendiente ahí el horóscopo. Vamos nomás.
1: Aries, Tauro, Géminis, Cáncer, Leo, Virgo. Aries, amor.
0: Cuidado con las decisiones apresuradas, en especial si estas le ligarán a una persona por el resto de su vida. ¿Es realmente eso lo que quiere? ¿Ah?
1: Salud para Aries, Johnny.
0: Cuídese de la diabetes. Baje el azúcar. Cuide también su peso. ¿Sí?
1: En dinero para Aries.
0: Ahorre lo que más pueda, Aries.
1: El color y el número.
0: Turquesa, el color número 8.
1: Una turquesa. Taurito, amor, Johnny.
0: No es usted quien debe pedir disculpas. No deje que le manipulen tratando de justificar lo injustificable. Corte las cosas de raíz y punto.
1: Salud para Tauro.
0: Trate de descansar. Necesita un instante para usted.
1: Dinero para Tauro.
0: Ciclo más positivo en su billetera.
1: ¿El color y el número?
0: El color es blanco número 1.
1: Géminis, amor.
0: Siempre hay una esperanza y nadie queda tan abandonado de la mano de Dios. Tenga fe en que todo se va a componer en su corazón.
1: Salud para Géminis, Johnny.
0: No estaría mal un programa de ejercicios para mejorar su salud.
1: Dinero para Géminis.
0: No todos sus amigos. No preste plata ni. Aunque sea por una buena causa que le diga, no, esto para solidaridad, no preste plata. Punto.
1: ¿El color y el número?
0: El color dorado número 2.
1: Cáncer, amor.
0: No abuse de la paciencia de su pareja o de sus familiares. Está cayendo en una actitud desagradable para los demás.
1: Salud para Cáncer, Johnny.
0: No beba en exceso ni coma demasiado por ansiedad, complicaciones alérgicas.
1: Dinero para Cáncer.
0: No le preste plata a usted sabe quién, pues.
1: Al DJ.
0: Al que está enfrente aquí. No lo va a recuperar nunca.
1: El color y el número, y ese no es chiste.
0: Color gris número 28.
1: Laito. Amor.
0: Es mejor que el pasado no se convierta en su presente. No pierda lo que tiene solo por los fantasmas.
1: Salud para Leonardi.
0: Evite comer en exceso. Comer bien no es sinónimo de comer mucho.
1: Mi gordito. Dinero para Leo.
0: La deuda se mantiene, pero cuide que no aumente. Va a terminar con ella.
1: El color y el número.
0: Color negro número 34.
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0: Acepte a su pareja tal como le aceptarán a usted. Recuerde que la relación siempre es de a dos y por tanto ambos tienen los mismos derechos y deberes.
1: Salud para Virgo, Johnny.
0: Cuide su garganta, evite los contagios.
1: Dinero para Virgo.
0: Deberá esforzarse para solucionar ese problema.
1: El color y el número.
0: Color violeta, número 16. 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Sí, señor, aquí en su radio Carnaval.

0: Faltan 7 minutos ya para las 10 de la mañana aquí en su radio Carnaval. Hoy día juega Wanderito.
1: Así
0: ya
1: es.
0: Están preparándose ya los caturros para viajar.
1: 6 de la tarde.
0: Hoy día en la tardecita a Quillota. Vamos, vamos, vamos, vamos que se puede. Y también
1: mañana juega Glorias Navales, Juanito, a las 7 en Talagante.
0: Ah, mira, bien, bien, bien, bien. Ahí hay que
1: mañana
0: apoyar,
1: juega el Everton.
0: El Everton
1: aquí,
0: y San Luis
1: frente
0: también.
1: A la Católica.
0: San Luis, también San Luis, que gane San Luis, dicen los caturros. Que gane
1: mañana
0: San Luis.
1: Cambio de hora. Chile está próximo a aplicar un nuevo cambio de hora, instancia en la que se ajustan los relojes. Mañana, señora, la medianoche de mañana sábado, se cambia la hora, se adelanta el cambio de hora, comenzará a regir a partir de las 12 horas o 0 horas de la noche.
0: Claro.
1: De este sábado 5 de septiembre, cuando se deberán adelantar los relojes 60 minutos en casi todas las regiones de Chile. Y cuando digo casi todas las regiones de Chile, es porque salvo Aysén y Magallanes, donde se mantendrá el uso horario actual. Es decir, al momento en que los relojes marquen las 0 horas, deberán adelantarse directamente a la 1 de la madrugada. Ahora es casi todo automático, pues,
0: claro.
1: Juanito Guerrero, no hay que ahí andar cambiando la hora y todo el asunto. Bueno, hay relojes, lógicamente, manuales. Así que mañana, medianoche, se adelantan los relojes. 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
0: Sí, señor. Nos saludan acá. Nos saludan, sí, dice, hola, buenos días a todos mis locutores favoritos, Sandrito, Juanito, Gianito, Becho Becho. Mira, nos nombra a todos. Que tengan un día muy bendecido. Los adoro, dice, los adoro. ¿Quién es? La Kenita, pues, oye.
1: La Kenita.
0: Sí, la Kenita González, la Kenita para ti también. Un besito, un abracito, Kenita. Muchas gracias, muchas gracias. Y mucha gente conectada con nosotros también por el concurso, dice María de Los Ángeles Orrego. Ya está inscrita acá en el computador, aquí, ¿no es cierto? Ya la registró para el concurso y puede ser sorteada este próximo día, martes 15, donde vamos a hacer el sorteo de los 4, bueno, de las 4 gift cards, donde usted se puede ganar los 50,000 pesos si es elegida, ¿no es cierto? Provi Market y la Carnaval están regalando estas 4 posibilidades. Tiene 4 posibilidades. Usted se inscribe en una aquí, ¿no es cierto? En el más 56 32 26 88 933. Y tiene 4 posibilidades el martes de salir elegido, ganador de uno de los gift cards de 50,000 pesos. Por eso hay mucha gente conectada acá. Mira, con el nombre, los 2 apellidos. Tienen que poner la palabra Provi Market. ¿Ya? Sí. Eso es. Así que, bueno, estoy leyendo acá, estoy recorriendo un poco. Cristian Marcelo Espinosa. Es que son requete mucho, oye, Sandro.
1: A ver si hoy día puedo sacar
0: Valesca el listado
1: cuánta
0: Escobar
1: gente va a tener el lunes, ¿te parece?
0: Me parece
1: la cantidad de personas, sí. Son muchas las personas,
0: sí,
1: que...
0: Sí, la Sandrita Yáñez está inscribiendo. En este minuto, quiero una gift card de Provimar que dice, estoy de cumpleaños para el 18 de septiembre.
1: ¿Tú
0: dice,
1: participaste, Juanito?
0: La Sandrita Yáñez, estoy diciéndole a la gente que participe por mí. Si los ganamos, hice un convenio ahí de un porcentaje para quienes estén inscribiéndose.
1: ¿Cuál es el WhatsApp de la radio para
0: más
1: inscribirse?
0: Más 56 32 26 88 933.
2: Más 56 32 2 68 89 33.
0: Ese, ¿viste? Bien. Ya, para que ya todo el mundo se inscriba. Ahí estamos. Hoy faltan 3 minutos ya para las 10 de la mañana, niña. Nos vamos con una cancioncita, pues claro, póngale una cancioncita bonita, mijito. Eso.

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2: Esta es la hora. Ya son las 10 de la mañana con un minuto.
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0: acompaña ahí en la peguita, en el trabajo, en la movilización colectiva, en la casa, también a la señora, al caballero, pero las caletas también tienen algo importante. Los pescadores, por ejemplo, está la fogata del pescador, pues oiga, ah, para este mes de septiembre aquí en la caleta del Membrillo, va a estar muy bueno en la caleta del Membrillo. Aquí en la caleta del Membrillo va a estar esta fogata, tradicional fogata del pescador. Pero nos vamos a otra caleta, porque llegó el pescador que está con nosotros acá, don Jaime Pérez. Pues.
1: Hola, buenos días, Juanito, ¿cómo estamos?
0: Bien. ¿Cómo le va? Aquí estamos con Sandrito Puebla, pues, saludándolo, don Jaime, ¿cómo está usted?
1: Muy bien, amigo, y que me diga de pescador, porque yo tuve carné de pescador artesanal, para que usted sepa. Yo trabajaba en radio, en Santiago, y tenía un bote en Los Vilos, no, pero en Huentelouquén. Ahí donde lo escuchan ahora, en Huentelouquén.
0: En Los Vilos, esa en la caleta.
1: ¿Eh? En la caleta tuve un bote que íbamos a la albacora, los atunes hacen. Oh, era el siglo pasado, digamos.
0: Cuando,
1: el siglo
0: pasado. Cuando habían por acá abajo los.
1: No, si hay atunes ahora. Sí. Hay atunes.
0: ¿Todavía hay?
1: Está ahí. Ya. Pero los pescadores están dedicados a la jibia ahora.
0: Ok.
1: A la jibia la que da el money ahora. Más que el atún. Sí. Entonces yo tengo hartos amigos allá en Los Vilos y tengo amigos en Huentelouquén que escuchan la carnaval, me dijo, todo el día.
0: Ah, mira. ¿Cómo se llaman, oiga?
1: Sergio Toro, que tuvo un accidente, me llamó por teléfono anoche.
0: Ok.
1: Así que a mi amigo Sergio Toro, de allá de Los Vilos, de Huentelouquén, le mando un saludo a los amigos Trigo, a Carlos Trigo, Manolo Trigo, Manuel Trigo, que era mi. Iba a pescar yo las corvinas, bueno, a los hermanos
0: los Tapia. De embarcación, el capitán de la embarcación era.
1: Capitán. No, era el segundo, yo era el capitán.
0: Ah, ya,
1: Claro. Werner Tapia andaba en mi bote, era el capitán. Werner Tapia allá en Los Vilos también, en Huentelouquén, a todos los amigos que escuchan la carnaval todo el día. Así que a la gente de Los Vilos le mando saludos, Jaime, el pelado Jaime, el, bueno, como
0: ¿cómo,
1: el
0: flaco Pérez. ¿Cómo lo conocen allá?
1: ¿Cómo me conocen?
0: Bueno, Jaimito me decía. Usted que es radial y de mucho tiempo de radio, ¿cierto? Sabe. Todos sabemos de que un saludo significa un atún.
1: Un atún, sí, por claro, lado, claro. Claro,
0: sí. Este saludito, que son varios amigos ahí que están escuchando en Huentelouquén. ¿Cuántos atunes nos estamos ganando ahí, oiga?
1: Oiga, parece que los viejos de Huentelouquén están dedicados solamente al güiro. La gente los vino al güiro, al güiro, al güiro. No al güiro que está pensando usted.
0: No.
1: Pero la gente los vino va a los atunes. El amigo Tapia, al Werner Tapia, le mando un atún, le va a costar el saludo de allá de Los Vilos. Dígale que vamos a ir a fines de septiembre o en octubre.
0: Me gustaste. Ya, pues.
1: A la gente Los Vilos, un saludo a Huentelouquén, que nos escuchan todo el día allá en Los Vilos.
0: Perfecto.
1: Y la radio llega, don Juana.
0: Sí,
1: pues, la potencia que tiene. Sí. Somos potentes.
0: Ya, don Jaime.
1: Un saludo.
0: Ok, buena. Oye, Sandro.
2: ¿Eh?
0: Don Jaime, ya se fue ya. Anda con cara de chicha ya.
2: ¡Ay! Sí. No me digáis nada.
0: Sí.
2: Te miro la cara y me da
0: sed. Sí, Juanito Guerrero. Es que no perdona, no perdona a septiembre, don Jaime. No.
2: Para nada. Hoy es el Día Nacional del Vino, pues.
0: ¡Ay, hombre! Sí, entonces, pues, ¿en qué topamos? ¿Destapemos nomás?
2: Claro. ¿Ah? Hay unas actividades bien bonitas.
0: Viene un amigo, dicen.
2: Hoy día hay actividades bien bonitas. Hoy viernes 4 en Casablanca, Juanito Guerrero.
0: Casablanca.
2: Una variada programación gastronómica.
0: Claro.
2: Las comunas
0: de muchos viñedos
2: y especialmente Casablanca están celebrando el Día Nacional del Vino, que se conmemora hoy 4 de septiembre durante el lanzamiento, señora caballero, don Juan Guerrero, de la programación. El alcalde de Casablanca, don Rodrigo Martínez, valoró la posibilidad de extender la celebración durante toda una semana y poner en el centro productos representativos de la identidad local. Hoy, Día Nacional del Vino.
0: ¡Eso!
2: ¡Salud!
0: ¡Salud, compadre! ¡Qué bueno! Las 10 de la mañana ya con 20 minutos. 10 de la mañana con 20 minutos. Decíamos, estamos saludando a todo el mundo aquí. A todo el mundo de trabajo, de dónde están en sintonía, porque hay mucha gente. Uno ni se imagina dónde nos están escuchando. Así que por eso un saludito grande, grande, grande, grande. Mira, los chiquillos de los ascensores de Valparaíso que están reparando, están ahí poniendo. ¿Sí? Estamos escuchando la carnaval, Juanito Guerrero.
2: Muchas gracias.
0: Sí, es que éramos colegas. ¿Se acuerda, Juanito, cuando trabajaba acá? Y claro, sí me acuerdo. Cuando yo fui municipal también, pues. Ah, fui municipal, así que ahí para ello. Tírese una de Américo, me decían. Por favor,
2: Juanito.
0: Tírese una de Américo, Juanito Guerrero. Ni un problema, pues. Ahí va.
2: Oye, Américo.

0: Claro que sí, señoras y señores. 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Particularmente, usted sabe, don Sandro, me preguntan acá, si hay microbuses que vayan a ir a Quillota, sí, particular, no del sí, club. Sí. Yo creo que van a salir club, de ahí, igual van a salir desde la calle Independencia. Así particulares.
1: Ese del guanderito.
0: Claro, porque las barras, por ejemplo.
1: Particulares.
0: Pues. Claro, las barras, por ejemplo, siempre han ido
1: siempre viajan,
0: acompañando al club, ¿cierto? En los partidos que hay por acá en la región, han ido en microbuses, pues. Que cobran ahí un pasaje y todo lo demás. Seguramente está la información, ¿no es cierto?, de las barras que van a salir desde la calle Independencia para acompañar a Guanderito. Importante partido.
1: A las 6 de la tarde hoy día, Juanito Guerra.
0: Ahí estaremos, ¿ah? ¿Eh? Ahí estaremos.
1: A las 6 de la tarde, accidente.
2: Don Sandro, buenos días, gusto saludarlo. Oiga, hubo un accidente aquí en Álvarez con Agua Santa y un motociclista, una moto, se ve medio complicado. ¿Tiene usted alguna información? Que tenga muy buen día, gracias.
1: Más información no tengo. Estamos en este momento, Luis Felipe está viendo el tema.
0: Ya.
1: Juanito Guerrero, hola, buen día.
3: Sandrito, buenos días. Qué lamentable noticia.
1: Guillermo Cuevas.
3: Alejandro, no te puedo decirte nada porque los chiquillos de la carnaval te lo han dicho todo.
1: Jimmy.
4: Buenos días, Sandrito. Ahí puse que lamentable noticia lo de Alejandrito Sanberri, pues, carnavalero de Tomo y Lomo.
1: Así es,
4: año ahí haciendo el tema de la, participando en la radio, así que le mandamos toda la fuerza.
1: Señora Nelly.
5: Hola, buen día, Sandrito. Buen día, Juanito Guerrero.
0: Buenos días.
5: Para ustedes. Gracias a Dios por un día más de vida que nos regala.
1: Amén.
5: Acabo de escuchar las palabras de Sandrito Puebla. Bueno, soy Nelly de Quilpué y siempre escucho al amigo Sanberry.
1: Así es. Falleció la mamita de don Alejandro Sanberry, la gente que recién se viene integrando a nuestra sintonía, un auditor de años, siempre está junto a nosotros, don Alejandro. Lo estaba llamando recién nuevamente, porque don Guillermo Cueva hace servicios, entonces se puso a su disposición, ¿no? Don Guillermo Cueva me pedía que le enviase el número. Le envié también su número a él, don Guillermo, y a usted le envié el número de don Alejandro.
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0: 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Esta es la hora. Ya son las 10 de la mañana con 33 minutos.
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5: 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Hoy pasaré de nuevo a tomarme un navegado. 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

se sigue anotando la gente, oye. Aquí en el... ¡Claro! Eso es, aquí en el WhatsApp de la radio, mucha gente participando, muchas gracias por la gran sintonía. Esto nos demuestra la gran sintonía de carnaval, la gente ahí, pero deja colgaditos sus datos y además la palabra ProviMarket en el WhatsApp de la radio para tratar de ganarse, ¿no es cierto?, esta gift card de 50 mil pesos. Que la suerte les acompañe a todos. Que la suerte les acompañe a todas, a todos quienes están participando.

0: Me preguntan, ¿cuándo es la fogata del pescador?
1: El 17.
0: El 17, es decir, el próximo... A ver, falta todavía. Claro, para el jueves 17 de septiembre, Caleta El Membrillo. ¿Ah? Mm. Me preguntaba Susanita, me dice, Juanito, usted estaba hablando de la fogata, pero no dio la fecha. El 17, Susanita, el 17 de septiembre aquí en la Caleta del Membrillo. Hay que llegar temprano, sí. Se llena eso, oye, se llena. Entonces hay que llegar tipo 5 de la tarde para esperar ahí el encendido de la fogata, que es como a las 9 de la noche. Viste que va a haber un cambio de horario, entonces se va a oscurecer más tarde y hay que esperar que oscurezca ahí, pues, para que la alcaldesa junto a los pescadores, los dirigentes, ahí puedan encender la fogata. Mientras que la gente ha estado de temprano ahí bailando, comiendo pescaditos fritos. No, si se pasa muy bien, oye, en la fogata del pescador. El mismo 17 se va también a inaugurar Parque Alejo Barrios. ¿Ah? Sí, con las fondas, con las ramadas, ahí con Luchito Carrizo y toda su gente. La ramada oficial y todo lo demás. En Viña del mismo modo, yo creo, ¿ah? ¿Sí?
2: Sí, sí, sí. Sí, Juanito. Oye, Juanito Guerrero, disculpa que te cambie de tema. ¿Mm? A la gente que ha pasado por el Parque Viana Álvarez, uh-huh, altura de la estación Metro.
0: ¿Miramar? ¿Ya?
2: Miramar, frente al Jornal, Eglo, ahí, hay una camioneta chocada sobre el bandejón central.
0: Ya.
2: Chocó una motocicleta y hay una persona que está tapada en el suelo. Esta es una campaña de Carabineros de Chile. Ya estaba conversando recién nada más con la comandante Andreita Villa de la prefectura de Cuatro Norte.
3: No, es una campaña preventiva de intervención. Ya. La idea era ver si usted podía gestionar que pudiese venir el medio a cubrirlo. Nosotros generamos una pauta de prensa. No es real.
2: Okay, yo le pregunto, me envía ella la fotografía, sí, y le pregunté, porque siempre le hago consulta a la comandante, ajá, por accidentes que hay en el centro de Viña del Mar, y le digo yo, ¿tiene más antecedentes respecto a esto? Y me llegó fotografía de auditores que pasaban por el sector, sí, y digo, oye, don Sandro, hay un muerto, porque hay una motocicleta en el suelo, la impactó una camioneta, es una campaña. ¿Ya? Y ahí me responde la comandante. Vamos a enviar a gente de prensa al sector, al lugar. Pero es una campaña preventiva. Deje darle algunos saludos que nos están llegando a esta hora, que era el carnaval, el Cita de Valparaíso.
4: Buen día, don Sandrito.
2: Buen día.
4: Buen viernes. Que Dios lo bendiga, le dé mucha salud.
2: Muchas gracias.
4: Que llegue sin ninguna novedad a su hogar.
2: Muchas gracias, el Cita desde Valparaíso. Oye, se viene tributo a Alejandro Fernández, karaoke, DJ interactivo. Estará, esto va a ser en el restaurante El Imperio Peruano, ubicado en la calle San Martín 545, a contar de las 21 horas. ¿Cuándo? Porque estará Lalito cantante, Juanito Guerrero.
0: Ajá, perfecto.
2: Tributo a Alejandro Fernández con con la voz de Don Lalo. Don Lalo. A partir de las 21 horas, sábado 5 de septiembre, mañana, tributo a Alejandro Fernández. Son dos gotas de agua, son muy parecidos. Son iguales, ellos casi dos. El Imperio Peruano en calle San Martín 545, a contar de las 21 horas, 9 de la noche. Buenos días, don Sandro. Estoy de cumpleaños. Don Alejandro de la Carnicería, aquí en Villa Alemana, Juanito Guerrero, mira, 58 años.
0: Está de cumpleaños.
2: Está cumpliendo.
0: Le cantamos, Alejandrito. Pues le cantamos, Alejandrito.

0: para ti.
1: No me corte el cumpleaños feliz porque sigue, hola, Sandrito Puebla, buen día. Quiero que saludes a mi esposo Jaime Parra, que hoy está de cumpleaños. 53 años.
0: Cumpleaños. Para el Jaime. Para el Jaime.
1: Jaimito Parra, de parte de su amada esposa, la señora Amanda. Felicidades, don Jaimito, 53 años, no se cumplen todos los días. Hola, soy la señora Sonia.
0: La Sonita.
1: Desde Santa Inés, Sandrito, Puebla. Espero que esté muy bien junto a Juanito Guerrero. Quería pedirle un favor, si me puede saludar a mi nieto Ancatu, que está cumpliendo 15 años.
0: Ah, mira.
1: De parte de su abuelita, mira. Sonia, y el tata Jaime.

0: Buen día.
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2: Ajá.
1: El mejor jabón.
2: La Diana. La Dianita. La Diana.
0: Ya, cabro, estoy lista. Taylor.
2: Ya.
0: Con el mejor champú, el mejor. El mejor perfume.
3: Uy, Lalito cantante ahí en el.
0: Imperium.
3: ¿Cómo va a temblar ese catering? ¿Cómo va a temblar? Hay que alimentar ese toro.
0: Exactamente.
2: Alejandro Fernández.

0: Don Lalo Cantante. Oye, hay un accidente en Vía Alemana. Sí, tenemos a nuestro móvil ya desplazado en el lugar. Luis Felipe, por favor, ¿qué es lo que ocurre? Cuéntenos de este accidente.
1: Así es, Juanito Guerrero, ¿cómo le va? Buenos días. A esta hora damos cuenta de un accidente de tránsito, el cual se registra en la comuna de Villa Alemana, ruta F62, que corresponde al camino troncal que conecta Villa Alemana con Limache. Todo esto en el límite de ambas comunas. El volcamiento de un vehículo menor a la altura del sector Valle Verde ha movilizado a los servicios de emergencia de la ciudad de Villa Alemana. Se informa de una persona lesionada. Ya se encuentran trabajando en el lugar bomberos y personal del SAMU Marga. Repito, accidente de tránsito en ruta F62, camino troncal que conecta Villa Alemana con Limache, es donde ha ocurrido este accidente de tránsito.
0: Muchas gracias. Ahí está la información con nuestro móvil Luis Felipe. Vamos a ir al horóscopo. A esta hora de la mañana, en este viernes 4 de septiembre, día del vino,
2: Día del vino. Hoy día es un día bien especial por lo demás, Juanito Guerrero. Le voy a robar por dos temitas que los presenta Diagnomar. El primero, que este fin de semana hay maratón en Valparaíso, la TPS, Juanito Guerrero. Ajá. Hay algunos desvíos de tránsito, ¿ya? Este fin de semana en Valparaíso F, el día domingo para ser más exacto. Y F tiene disponibilidad de trenes que llegan hasta Valparaíso. Maratón. Y hay un convenio ahí, exactamente.
0: Yo ya me dejé de inscribir porque participé yo en la 42K y tenía que esperar mucho a los restantes. Entonces llegaba yo y ahí pasaban minutos, venía el segundo por allá. Así que dije, no participo más.
2: Es que tú siempre has sido deportista por lo demás.
0: Sí, exacto.
2: 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Uh-huh. Una de ellas, un día como hoy, fallece don Rodrigo González, el ex diputado, alcalde de la ciudad de Viña del Mar. En la mañana yo me recordé de él, le hice un pequeño homenaje a través de la radio Carnaval, señora, señor. Tenía 80 años, el ex diputado, ex alcalde de Viña del Mar. Fue seremi por lo demás de educación, don Rodrigo González. Sufrió problemas cardíacos en el año 2022. Vaya, un saludo muy afectuoso para gente que trabajó con él, con su equipo, claro, por lo demás. Y él, la verdad, las cosas, que fue una autoridad en nuestra ciudad. Vaya, un saludo muy, y lo recordamos aquí en la Carnaval, porque tenía un programa inclusive con nosotros. Al mediodía. 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
0: Mira, dice lo siguiente, Libra. Debe ponerse más en el lugar del otro antes de tomar decisiones por su cuenta.
2: Salud para Libra.
0: No tiene grandes problemas gracias a su condición física. Cuidado con los esguinces.
2: Dinero para Libra.
0: Tiene buenas ideas, pero no se apresure. Todo saldrá bien, calma.
2: Mire, ¿color y número para Libra?
0: Color granate, número 3.
2: Escorpión, amor.
0: Todo marcha como sobre rieles con su pareja. Si se presentan discusiones, evítelas. Viva en armonía.
2: ¿Salud para Escorpión?
0: Dígale a ella también esto. Si no tiene dinero para meterse a un gimnasio, ejercítese en su casa con mucha disciplina.
2: Dinero para Escorpión.
0: Una serie de inconvenientes que le va a obligar a usar su criterio.
2: ¿Cuál? ¿Color y número?
0: Amarillo. Y el número 23.
2: Unos amarillos. Sagitario, amor para Sagitario.
0: No, Johnny, pues no desperdicie los momentos hermosos sacando temas que usted sabe son conflictivos. Tenga cuidado. Lógico, no, ¿para qué?
2: Pues. Salud para Sagitario, Johnny.
0: Disminuye el pan y el azúcar. Necesita una dieta.
2: Dinero para Sagitario.
0: Cambie sus hábitos de consumo para que tenga más recursos disponibles.
2: El color y el número.
0: Color terracota, número 43.
2: Capricornio, amor.
0: Un malentendido pone en peligro su relación amorosa. Con las complicaciones y explicaciones correspondientes, todo será aclarado, pero deberá tener más cuidado.
2: Salud para Capricornio, Johnny.
0: Se presenta una depresión pasajera.
2: Dinero para Capricornio.
0: En breve podrá sentir algunos progresos en su economía.
2: Color y número.
0: Color calipso número 38.
2: Acuario. Amor.
0: Está con una persona, pero piensa en otra. ¿Cómo? Oh. Eso no es correcto. Actúe con la verdad y no juegue con los sentimientos ajenos, Pamela.
2: Salud para Acuario.
0: Problemas a la piel. Use cremas neutras y jabones suaves.
2: Te prohíbo que pienses en mí, Pamela. Dinero para Acuario.
0: Su jefe directo lo tiene en mente para un desafío mayor. Siga haciendo méritos.
2: La vitrina, el color y el número.
0: La vitrina negro. El color es rojo, el número es el 10.
2: Vas a tener que arreglar la vitrina. Piscis. Amor.
0: Su relación está bastante bien, ¿eh? Pero no cambie de actitud. Qué bueno. O las cosas se pondrán muy feas.
2: Salud para Piscis, Johnny.
0: No abuse de la comida, evite el sedentarismo y aprenda a estirar sus músculos.
2: Dinero para Piscis, Johnny.
0: Si alguien le tiende la mano, sepa ser agradecido, pues.
2: Siempre. Sí, pues. Color y número.
0: Color verde. Estamos todos de verde hoy día. Con guanderito. Claro. Y el número es el 14.
2: A las 6, guanderito. Vamos, a las 6, en Quillota.
0: Ya,

0: Nosotros como radio también sentimos todo el dolor que en este minuto debe estar pasando nuestro amigo de tantos años, Alejandro Samberri. Le damos las condolencias a él y a su círculo más cercano, su familia. Viene don Gianni Panchetti con la ruleta del amor, don Sandro.
1: Así es.
0: Buen día. Buen día.
2: 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Dos puntos buenos para el que prendió la radio y cuatro puntos buenos para el que puso la carnaval. Porque la familia carnavalera es una familia espectacular. 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
3: En su radio Carnaval ya son las 11 de la mañana con 2 minutos.
2: 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Buenos días a la vida. Buenos días, señor Sol. 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

buenos días. Se trata como Miguel Bosé. Aunque ahora Miguel Bosé está... Muy buenos días. Está hablando así Miguel Bosé. ¿Cómo están ustedes? ¿Qué tal? Buenos días. Mañana de viernes 4 de septiembre. Tiki, tiki, tiki. Aquí estamos poniéndole entre pera y bigote nomás. Al viernes de la ruleta del amor en Carnaval FM. Son las 11 de la mañana con 13 minutos. Les saludamos, les deseamos un lindo día y solcito. Aprovechen de lavar la ropa, de colgarla para que se seque y así el fin de semana nos relajamos un ratito que sea. Nos merecemos un descanso. Bueno, ustedes se merecen los que trabajan.

0: no sabía que iba a causar tanto revuelo, Miguel Bosé.
1: Ay, algo me pasa con Bosé, me veo bailando igual.
0: Hace tiempo no escuchábamos a Bosé en la ruleta del amor.
2: Mi nombre es...
0: Aquí está.
2: Miguel Bosé.
0: Ay, Miguel Bosé. Gracias. Gracias, seguramente nos debe estar escuchando ahí por nuestra señal online, radiocarnaval.cl. 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Funeraria Hogar de Cristo, Viña del Mar. 11 de la mañana, 18 minutos en la ruleta del amor. Ricardo Montaner, tan enamorados...

11 de la mañana, 22 minutos en jornada de viernes, 4 de septiembre. Presentamos la ruleta del amor junto a Son by Four, a puro dolor.

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1: Mito, cortándonos las venas nuevamente con un cuchillo de palo.
2: Aquí estoy llorando con la cebolla.
1: Corazón mío, que tengo un día, pero cargado de bendiciones, lo adoro, usted sabe. Pero tú me olvidas muy rápido, así que eres un infiel. 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
2: Jamás, jamás, mi niño. 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Fanática de la radio Carnaval FM y que ya está participando también por el concurso. La querida también quiere llevarse una de las 4 gift cards. Gentileza de Pro y Market con 50 loquitas para este 18. ¿Qué tal? Eso es fantástico. Buenos días, Yanni. Ya es viernes, lindo día y un super fin de semana. Muchos cariños, la Julita Díaz desde Forestal y, cómo no, representando también al Fans Club Las Chicas de Calypso, escuchando la programación excelente. Les saluda Marcia Ríos Guerrero. Muchas gracias, auditora de Recreo Alto. Gracias. Muy amable, muy gentil, gracias por participar con nosotros, por ser parte de la programación y también, por supuesto, de nuestros concursos. Pues claro, ahí le tenemos premio a nuestros auditores siempre. ¿Cómo participar? 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Muy fácil. Déjenos su nombre, su apellido y la palabra Provimarket, si quiere, desde la comuna que nos escribe, a nuestro WhatsApp, el más 56-32-26-88-933, más 56-32-26-88-933. 11 de la mañana, 27 minutos, les acompaña la ruleta del amor.

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0: Esta es la hora. En su Radio Carnaval ya son las 11 de la mañana con 30 minutos.
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Aquí están los avisos. Revisamos los datitos a esta hora en su radio Carnaval FM. Ponga mucha atención. Se necesita joven de 35 años o más para trabajar como junior. También señora de 40 años o más para cocina. Que residan en el sector de Gómez Carreño o alrededores. Deben contar con disponibilidad inmediata. Interesados, llamar al más 569-7250-6107. 9-7250-6107 entre las 12 y las 18 horas. Se vende o se arrienda maquinaria para Lubricentro, alineadores, elevadores, balanceador, desmontadora de neumáticos, compresor y herramientas. Consultar al más 569-6836-7314. 9-6836-7314. Se vende traje de guaso talla 50, zapatos de guaso número 43, taloneras, espuelas, pantalón, pierneras con chasquillas, cinturón doble hebilla, chasquilla de la cintura, chaquetilla de guaso negra, manta de guaso, sombrero de paño negro, todo el traje completo, 150 mil pesos. Un regalo. Interesados, contactarse al más 569-7785-6224. 9-7785-6224. O al más 569-8254-8584. 9-82-54-85-84. Se vende mesa lateral en buenas condiciones, 80 mil pesos. También se vende dos muebles de encina en 400 mil pesos. Precio referencia en el comercio, 1.200.000 pesos. Un mueble rack, 60 mil pesos. Interesados, llamar al más 569-9495-8573. 994-95-8573. Se vende sepultura en Parque del Sendero, Quilpué, capacidad para 4 cuerpos más 8 reducciones. Valor 5 millones de pesos. Interesados, contactarse al más 569-9756-7433. 997-56-7433. De nuestro servicio se ofrece para trabajar, se ofrece señorita como guardia de seguridad con curso al día, para aseo en clínica u oficina. En el 9-34-25-78-29. Se ofrece conductor clase 4 con experiencia en reparto y disponibilidad inmediata. En el 9-33-90-82-79. Se ofrece, señora, para trabajar puertas adentro o puertas afuera en cuidado de adulto mayor o labores de limpieza. En el 9-57-77-78-75. Se ofrece joven para realizar aseo, cuidado de niños, persona responsable y con disponibilidad inmediata. En el 9-79-51-94-11. Se ofrece soldador y ceramista responsable. En el 9-59-20-89-23. Se ofrece ayudante de cocina para Viña del Mar o Valparaíso. En el 9-44-18-16-14. Son los avisos, son los datitos de Carnaval. Hay más en nuestra página web www.radiocarnaval.cl.

0: Faltan 11 minutos para las 11 para las 12 aquí en la radio Carnaval FM. 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
0: 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Alanis.
4: Ajá.
0: Aquí está Alanis Lagos. Contigo todo es fiesta.

0: Lani, pura Lani. Oh, soy envidioso. Envidioso, Kiko. Yo no te digo nada cuando tú vas, ay, puro Leonor, puro Leonor. Seis minutitos faltan ya para el mediodía, estoy ansiosa que sean las 12 para mandarme ya el cañonazo. No, no tiran, no tiran, no, pues no tiran ya, no, para marcar las 12. Oye, hablando de cañonazo, tenemos ya por aquí, llegó. 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
0: 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Quiero enviar un cariñoso saludo a Alejandrita Beatriz Ramírez Saavedra, la Alejandrita Ramírez de la República Independiente de Valle Alegre. ¿Por qué saludamos hoy día a la Alejandrita Ramírez? Porque hoy día está de cumpleaños feliz. Muchas felicidades, Alejandrita Ramírez.

Mamita querida, te deseamos a ti. Muchas felicidades, Alejandrita. Hoy, en el día de tu cumpleaños, que te regaloneen harto y que te lo celebren con todas las ganas.

0: Brindo, dijo un arriero, por el ganado que traemos. Pero más brindo por los carnavaleros, que son los más dieciocheros. Esta es la hora. Exactamente las 12 horas, mediodía en Chile.
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0: Y pues ya los perros no, si sí, no.
1: Escúcheme, no, escúcheme un poquito. A una guaina de Doñigüe, mi hermano, le tiró el lazo. No lo infló ni por si acaso le encontró Pintecoligüe. Y antes que te fatigue, le dijo la Lola de Aula, que era de apellido Azagra, si pedís pinchar conmigo, pa' que me pique el ombligo, conviértete en chupacabra.
2: Ay, oiga, a mí me gustaría que me encontrara el chupacabra.
1: Sí, pero el chupacabra no le gustan nada las pilchajas.
2: Ay, oiga, ¿usted qué es, ¿eh?
3: Y nos fuimos con la cueca del chupacabra.

0: si alguno no lo sabe, mejor que vaya sabiendo. Los viejos que toman Viagra casi todos están muriendo.
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1: Son las 12 ya con 26 minutos, 12 con 26 en carnaval, la que más se escucha. Tenemos información a esta hora de la tarde. Vamos a tomar contacto con nuestro móvil. Luis Felipe Vera Leal tiene la información a esta hora. Tengo entendido de un incendio en la comuna de Valparaíso. ¿Qué tal? ¿Cómo te va? Muy buenas tardes, Luis Felipe.
2: Así es, Yanni, ¿cómo estás? Buenas tardes. A esta hora damos cuenta de un incendio de carácter estructural en la comuna de Valparaíso, precisamente en Navarino con Quebrada Santa Lucía. Es hasta este punto donde distintas unidades del Cuerpo de Bomberos de la ciudad puerto se dirigen para el combate de un incendio que consume por completo una casa habitación. Repito, Navarino con Quebrada Santa Lucía, límites de los cerros Cordillera con Playa Ancha, es donde lamentablemente está ocurriendo este incendio estructural en la ciudad puerto. Máxima precaución a los conductores y, por supuesto, otorgar el paso preferente a los vehículos de emergencia.
1: Gracias, Luis Felipe. Completo informe entonces de este lamentable incendio estructural que movilizó a distintas compañías del Cuerpo de Bomberos de Valparaíso esta jornada de viernes 4 de septiembre. Son las 12 ya con 27 minutos.

0: Anímese, compadre, a tirarse una buena paya. Mientras comemos todos juntos una rica malaya. Mientras comemos todos una rica malaya, préndase la carnaval, que es la que siempre me acompaña. ¡Uy, uy!
1: Esta es la hora. Esta es la hora en su Radio Carnaval. 12 horas con 31 minutos.
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me dice que igual le gustan estas rancheras, me dice la Dianita, pero ella prefiere las de Marcio Tolosa. Me dice que los de su vale.

0: ¡Ya me está zapateando! ¡Ya me está zapateando!
1: Oye, ¿qué me está mirando por ahí? Si yo soy yo el clave,
0: el polle.
2: Oye, que está bueno para la pega Luis Felipe hoy día.
0: Está bueno,
2: parece que sabe que le va a tocar un buen aguinaldo.
0: Bueno, le va a tocar buen aguinaldo.
3: Buenas tardes, compadre Yanni.
0: Hola, buenas tardes.
3: Oye, esta canción te la dedicó tu compadre Bello Bello.
0: ¿Cuál?
3: Ha llorado otra parte con los días que le estáis pidiéndole.
0: Perdón, rectifico. Mi ex amigo y compadre Becho Becho.

Saludos a Jorgito. Saludos a Jorge Oyarzo. Saludos a todos los amigos de la Radio Carnaval y a ese ex amigo también, Janito. Gracias, hermano. Ayudándolo a sentir, me dice, ayudándolo a sentir. Clavado hasta el 18. Gracias, Jorgito Oyarzo. Un abrazo, querido amigo. 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

0: 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Brindo por esta mujer que me tiene amarrado. Más brindo por la carnaval que me tiene reendiciochao. Esta es la hora.
1: En su radio carnaval son las 13 horas con 5 minutos.
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3: De la tarde con 12 minutos. Aquí están, señoras y señores, las informaciones, las noticias 18eras aquí en su Radio Carnaval FM. El más payador de todos. El que más zapatea en esta fonda. Don Sandro Antonio Puebla, ¿qué tal? Muy buenas tardes, colega.
4: Muy buenas tardes, don Gianni Panchetti. Un placer. Un placer poderle acompañar en la lectura de las informaciones en el día de Santa Irma y Santa Herminia. Oye, un saludo para un señor del número de orden 94 de la línea Solimar.
3: ¿Ya?
4: Por la Avenida Libertad. Ahí va con la Carnaval.
3: ¡Qué wey!
4: Solimar, señoras y señores. Microbús número 94. En él representamos a los cientos de conductores que diariamente escuchan.

0: A nuestro gran amigo, amigo de la locomoción colectiva también, don Alejandro Sanberry, quien lamentablemente está de duelo, falleció su mamita, señoras y señores. Irma y Herminia, día 247 del año, 14 días. Michael siempre me pregunta al DJ, ¿cuánto falta para las fiestas patrias? Vámonos con calma, papito, le digo yo. Mire que no cuesta nada que lleguen las fiestas patrias. El tema es que después es como pasáis las fiestas patrias y después como llegáis a fin de mes, después de las fiestas patrias.
1: Pero se vuelve loco, ¿eh?
0: Claro, váyase con calma, señora caballero.
1: Despierta el 21 es.
0: Oh, y ya pasaron las fiestas patrias, claro. Así que vivamos esta previa de las fiestas patrias, una fiesta realmente maravillosa. Imagínense estos días primaverales que hemos tenido aquí en Valparaíso, en Viña del Mar, en el Valle del Mar Gamarga, don Gianni Panchetti.
1: No, temperaturas re agradables.
0: Exactamente.
1: Claro, en la tarde, así tardecita noche, cuando se esconde el sol,
0: claro,
1: se pone bastante fresco.
0: Y vos, hoy día, por favor, carabinero, la comandante Villa, tempranito hoy día me decía don Sandro Puebla, va a andar por acá. Va a enviar a alguno de sus reporteros. Luis Felipe, le dije, va a pasar por ahí.
1: ¿Ya? ¿Qué hay?
0: Lo que sucede, Gianito Panchetti, que en el bandejón central, a la altura del Jornal, para más o menos donde está la Iglo,
1: claro,
0: bandejón central, hay una camioneta que impactó a un motociclista en el bandejón central.
1: Ya.
0: Ah, y es una intervención de carabineros porque hay una persona que está tapada. Es claro, un maniquí que sí simula la muerte de una persona. Todo esto de cara a las fiestas patrias. Yo en la mañana me preocupé, inclusive. Es
1: un simulacro de un accidente de tránsito.
0: Así claro, es. Sí. Es una intervención de carabineros de Chile y es muy real, la verdad. Mire, ahí está, ¿ves? Es muy real. Entonces, en la mañana varios auditores, gente de la locomoción colectiva.
1: Claro, nos hicieron llegar imágenes comentando de que había un accidente.
0: ¿Qué pasa?
1: Claro.
0: Entonces yo llamé de inmediato, le escribí a la comandante Andreita Villa de la prefectura de Cuatro Norte y me dijo, no, don Sandro, es una intervención de carabineros de Chile de cara a las fiestas patrias. Claro. A manejar con prudencia, señora, señor, por favor.
1: Aquí parece que también estamos haciendo hoy día una intervención, un simulacro.
0: La Dianita del
1: de cómo va a ser nuestro 17 de septiembre.
0: La Dianita de nuestro casino, señoras y señores, hoy día está haciendo un simulacro en la radio carnaval.
1: Me dijo que ella estaba celebrando el día del vino.
0: Llegó con una amiga. ¿Sí? Estamos listos, Juanito Guerrero.
1: ¡Dos pa' dos!
0: Y no es chiste. Don Gianni Panchetti, 14 días para las fiestas patrias, semana número 36 del año. Hoy está de cumpleaños, nació en el 63, Bombo Fica.
1: Sospechosa la wey.
0: 4 de septiembre, señoras y señores, del año 1963. Hoy estaría de cumpleaños Javier Solís, cantante mexicano, nació en 1931. Falleció bastante joven, falleció en el año 66, tenía 30 años, era muy joven. Hubiese cumplido hoy día 95 años Javier Solís, tremendo artista, ¿eh?

0: que no es un simulacro, Sandro Puebla, ¿eh? Es un accidente a esta hora de la tarde en la bajada de Santos Osa. Hay gran congestión vehicular, una múltiple colisión que estaría afectando a dos vehículos menores y un camión. Están en la berma de todas maneras, pero... No, están en una de las pistas, claro, efectivamente, nos llega el video ahí.
1: Ay, qué bien.
0: Hay congestión vehicular a esta hora de la tarde en la bajada de Santos Osa y una múltiple colisión vehicular ahí, sin lesionados, pero que genera, lógicamente, taco a esta hora.
1: Día Nacional del Vino, señoras y señores. Por lo demás, hoy es un día bien especial en nuestra ciudad, de un día como hoy, lamentable fallecimiento de don Rodrigo González, quien venía a este estudio y vino en varias oportunidades, falleció en el año 2022, un día como hoy. 80 años tenía el ex diputado, ex alcalde de Viña del Mar, ex seremi de educación, Rodrigo González, tras sufrir problemas cardíacos mientras era atendido en el IST de la ciudad de Viña del
0: Mar. En el día, además, de la votación del plebiscito.
1: Así es.
0: En donde él fue muy activo, a pesar de estar... sin un cargo político, cargo público, participó activamente en la campaña, ¿cierto? Del en ese entonces era el apruebo, ganó el rechazo. Y él iba además en un viaje hacia su local de votación,
1: claro,
0: dando una entrevista radial, y fue ahí cuando se comienza a sentir mal, decide desviarse, okay, pasar al IST y lamentablemente termina falleciendo. El mismo día, no alcanzó ni siquiera a sufragar, a votar don Rodrigo González, que era muy amigo y muy cercano, además de la radio Carnaval.
1: Año 2022, señoras y señores.
0: ¿Cómo pasa el tiempo?
1: Sí, un día como hoy, 1993, incendio en la discoteca Divine de Valparaíso. Un gran incendio la destruyó y mató a cerca de una veintena de personas, aunque dicha cifra nunca se ha determinado con exactitud. La noche del 4 de septiembre del 93... 14 trabajadores se encontraban en el local al que habían asistido 59 personas. El show comenzó cerca de las 2 de la madrugada. 3 y media se dio la alarma de incendio dentro del recinto. Todo esto en la previa de las informaciones de la Carnaval, presentadas como siempre por Max Cerdo, lo más sabroso para su cocina, para su parrilla. 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
0: No, está lamentablemente en una atención de urgencia, por lo que nos avisó hace un ratito que lamentablemente no va a alcanzar a llegar hoy día al programa de Sin Bono. Lógicamente la salud de sus pacientes es mucho más importante. Es,
1: prioritario.
0: Por supuesto, así que vamos a ver si es que puede venir lunes o martes por ahí para recuperar el día de Sin Bono.
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1: Profesor de filosofía, mi gran amigo Gustavo de Nueva Aurora. Jugaba Chile de madrugada cuando fue el incendio en la Divine. Al parecer sería intencional. Claro, ese. Bueno.
0: Sí, pues un tema ahí, claro.
1: Yo estaba adentro, me dice, estaba Juanito Guerrero. Vamos con informaciones aquí en la Radio Carnaval. Noticias en la radio que más se escucha. Cambio de hora de mí.
0: ¿Cuándo comienza oficialmente el horario de verano en Chile, don Sandro Puebla?
1: Chile está próximo a aplicar un nuevo cambio de hora, don Gianni Panchetti, señora Caballero, instancia en la que se ajustan los relojes para marcar el inicio del horario de verano.
0: Qué lindo. Esta medida que se repite cada año y que tuvo su primer ajuste en abril con el inicio del horario de invierno, busca optimizar el uso de la luz natural y se aplica de manera distinta dependiendo de la zona del país.
1: En cambio, el cambio de hora comenzará a regir a partir de este sábado, mañana 5 de septiembre, don Gianni, señora Caballero, cuando se deberán adelantar los relojes 60 minutos en casi todas las regiones de Chile continental. Cuando digo en casi todos, porque es salvo en Aysén y Magallanes, donde se mantendrá el uso horario actual UTC-3.
0: Es decir, al momento en que los relojes marquen la medianoche, la 0000, cuando se le acaba el encanto a la Cenicienta,
1: claro,
0: deberán adelantarse directamente a la 1 de la madrugada del domingo 6 de septiembre. Hoy día prácticamente ya los dispositivos más tecnológicos, celulares, computadores, televisores y todo eso se cambia automáticamente.
1: Sí, pues. La gente, muchas personas a veces no tienen un reloj, el celular.
0: Claro.
1: Andan con
0: el celular. Y eso ya está programado para cambiarse automáticamente.
1: Se me cambian a mí un poquito cuando dijo la Cenicienta, es la del zapatito, ¿no es cierto?
0: Claro.
1: Porque está la del la del sapito también, que es cuando le da un beso, ¿se acuerda? En el le da un beso al sapito y era un príncipe. Hay otra que es la Bella Durmiente.
0: Claro. También,
1: ¿te recuerdas?
0: Sí.
1: Y hay la otra es la de los siete enanitos. Ella es la Bella Durmiente, ¿no?
0: Claro, ella y que le da el beso al...
1: al sapito.
0: Claro.
1: ¿Él le da el beso al sapito?
0: ¿El príncipe?
1: O ella, el príncipe se transforma.
0: En sapo.
1: Sí, son como... pero son muy bonitos esos cuentos.
0: Sí.
1: Cuentos clásicos,
0: señora. ¿Tú estás viendo esos cuentos en los canales del Flujo TV?
1: Cabe destacar que en Chile insular, Isla de Pascua, donde esté hace 3 años.
4: Gianni, yo tengo reloj de arena y ¿cómo se cambia la hora?
0: Con paciencia nomás, po. Hay que sacarle unos poquitos.
1: ¿Unos granitos?
0: Hay que darle, porque como se adelanta la hora, hay que echarle un poquito de arena para que pase bien rápido para que llegue hasta la 1, claro.
1: Ok. Oiga, Gianito Panchetti, ¿sabe usted que, por ejemplo, es decir, como usted lo decía, se adelantan los relojes? Cabe destacar que en Chile insular, Isla de Pascua, donde usted estuvo hace 3 años atrás, estuvo ahí en Isla de Pascua. ¿No ha vuelto, Gianni? No, porque te fuiste a Brasil, Miami, fuiste a ver el Mundial de Fútbol, no has vuelto a Isla de Pascua. Cabe destacar que, bueno, en Isla de Pascua y las Islas Salas y Gómez, el cambio de hora se realizará a las 22 horas del primer sábado de septiembre. Así que si usted, señora Caballero, por esas cosas de la vida, va usted a Isla de Pascua, mañana a las 22 horas lo adelanta entonces. Si bien esta medida suele ser valorada, ya que permite que oscurezca más tarde y el día se haga más largo, producirá un desajuste funcional a muchas personas al implicar mañanas más oscuras, afectando a su rutina y alterando sus ciclos de sueño durante las primeras semanas, con mayor somnolencia, dificultades para concentrarse y menor productividad. Bueno, no.
0: Por ejemplo, DJ Chetumé, del cambio de hora pasado, que no se
1: acostumbra.
0: No se ajusta,
1: exactamente.
0: Claro.
1: Exactamente.
0: A mí me cuesta este cambio de horario.
1: Ya.
0: Más que el otro. Este como que me cuesta más, principalmente por el tema del sueño. Porque uno se tiende a quedar dormido más tarde.
1: Sí, pues.
0: Y te despiertas como que fuera más temprano, una hora.
1: Exactamente. Imagínate con estas dos chiquillas yo mañana quedándome dormido.
0: Papito, pero las chiquillas no se van a levantar después. Y no por el cambio de hora.
1: Con el consomé que me van a dar hoy día, papito.
0: En silla de ruedas se van a tener que ir a
1: papo. Exactamente. La voy a tener que mandar con muleta. ¿Para qué?
0: Él no te haya salido al reo. El neurólogo Álvaro Vidal, de la Unidad del Sueño de Clínica Med, explicó que el horario de invierno es el más fisiológico, porque permite que amanezca y oscurezca más temprano. Esto se asemeja más a los patrones naturales de secreción de la melatonina que debiera existir. Y en contraste, el horario de verano retrasa la liberación de la melatonina y por ende el inicio del sueño. Para enfrentar este cambio de la mejor forma posible, el especialista recomendó tener de 7 a 8 horas de sueño, intentar no alimentarse en exceso durante la noche, así como consumir cafeína, té, bebidas, cola o el mate pasado al mediodía. O el mate pasado, dice, al mediodía.
1: Ah, mira, entonces dejar todo eso, Gianito Pancho.
0: Efectivamente, claro.
1: Asimismo, Vidal, ¿Cómo? Me dice un vecino de acá. Oye, ahí colocaron una oficina del INP. Asimismo, Vidal llamó a evitar pensar en los problemas. Qué lamentable que mi empanada va a salir mala. A evitar pensar en los problemas del día o planificar el día siguiente al estar acostados con la intención de dormir. No tomar siestas. Evitar el uso excesivo de pantallas y de alarmas recurrentes en los celulares. Esto último, pues, abro comillas, genera un sueño fraccionado de muy mala calidad y no mejorará el rendimiento durante el día. Con Pamelita Echeverri últimamente no estamos durmiendo. Yo por eso quería hablar con el doctor para preguntarle.
0: ¿Sí? Pero ya te dio las pastillas, la receta para que puedas comprarlas.
1: No, pero es lo que. No, ese otro tema ya me lo solucionó. Por el cambio del organismo.
0: Ah, ok, perfecto. ¿Ah? Sí,
1: ¿me entiendes?
0: Sí, sí, sí.
1: Exactamente. Sí. Entonces quería ver. Bueno, pero no vino el doctor, a quien está escuchando la radio a esta hora y dice, ¿qué pasó con el doctor Lago Marcino?
0: Sí.
1: No es que no haya pagado el programa como el otro doctor en la calle, que no. Lo que sucede es que el doctor tuvo operación.
0: Tuvo una urgencia, claro.
1: Está operando médica. A esta hora de la tarde.
0: Efectivamente.
1: Está bien extraño porque me dijeron que estaba operando allá en el avión de Marga. 13:28 PM. Hoy día no me la pierdo. Hoy día voy a esta invitación, El Amor Bruja. Hoy viernes 4 de septiembre a las 19:00 en el Teatro Municipal de la ciudad de Viña del Mar. Don Sergio Alguín, quien está en la producción hoy día de las informaciones de la
0: Paul
1: Carnaval.
0: Newman.
1: Paul Newman. La compañía Flamenco Triana tiene el honor de invitar a usted al estreno oficial de la obra. Así que voy a ir con mi señor y mis cabros chicos. Versión libre de la obra de Manuel de Falla. Un espectáculo de Gabriel Aragú. ¿Él fue el señor que estuvo acá?
0: Sí.
1: Claro, bailarín. Perdón. Bailarín. Orquestación y composición y arreglos por Sócrates Mastrodimos. Así que hoy día nos vamos a ver esta bonita obra, El Amor Bruja. El ballet, qué maravilloso el ballet, don Yanni.
0: Lindo,
1: el joven ese, oye.
0: Lindo también.
1: Viene de España, él es un hombre del arte, señoras y señores. No puedo dejar junto a mis amigos de Max Cerdo invitarle a votar por Tamara Cortés, joven actriz de Reñaca Alto, Viña del Mar, para mejor actriz, La misteriosa mirada del flamenco.
0: Qué lindo, ¿eh?
1: Sí,
0: yo me recuerdo. Y está por Flujo TV, ¿eh?
1: La película está por
0: ¿sí?
1: Flujo TV.
0: Está en Flujo TV la película, claro.
1: ¿Cómo puedo votar, señoras y señores? Tiene que seguir los siguientes pasos. Ingresar a la web, página 7, el 7 en número, .cl. Buscar la categoría Mejor Actriz. Haz clic en votar para Tamara. Puede votar todos los días. Yo ayer voté después, pues en definitiva, en el computador de mi casa voté. La votación es hasta el 9 de octubre. Es para los premios Cordillera 2026. Ingrese a página 7, el 7 en número.
0: O en Google pone ahí premios Cordillera y
1: también aparece.
0: De inmediato, el tiro.
1: Ok, oye, y la es una Lolita de 14 años.
0: Sí, de Reñaca Alto.
1: Sí.
0: Ya fue premiada por... actriz revelación en recibir además un premio Caleuche que es entregado por los propios actores. Nunca se la había entregado a una menor de edad, claro. Y hoy día está participando también como mejor actriz en los premios Cordillera, compitiendo con otras actrices lógicamente y actores de gran relevancia, importancia y trayectoria de nuestro país.
1: Voy a ver la película este fin.
0: Ella ya es ganadora ya, po.
1: Domingo tendría, a ver si tengo tiempo el domingo para verla. Está en Flujo TV.
0: Sí,
1: en Flujo TV.
0: ¿Tienes pagado el servicio?
1: Ah, bueno, tú le
0: pagaste.
1: Sí, yo le pagué un año. Me cobró 370 mil pesos.
0: Te jodió, sí, porque son como 60
1: sí,
0: lucas.
1: Era mucho menos. Después
0: como 60 lucas al año.
1: Claro. Entonces yo le dije, oye, que lo que pasa es que quiero ver yo la mirada del cocodrilo.
0: Claro. Pero esa está con control parental, solo para adultos.
1: Vote entonces por Tamara Cortés. Don Gianni Panchetti junto a Max Cerdo. Directo a las breves a esta hora de la tarde.
3: ENAP reconoce gravedad y acusa a ex ejecutivos de esconder graves anomalías.
1: El presidente de la estatal expuso ante la Comisión de Energía de la Cámara un caso concreto que da cuenta de un ocultamiento de información al directorio. No ganan nada esos chiquillos, ¿eh?
0: Puede ser los del puerto.
1: Exactamente, el directorio de NAP. ¿Cuántos son los sueldos que de tener un director de NAP? Ay, ¿cuánto gana? Vamos pelando.
0: Vamos, no, creo pelando. Que como los de Codelco, ¿no?
1: Yo creo, sí, porque son estatales. ¿Cuánto gana?
0: No, pues sí. Sector. Andan en los 5 millones, 6 millones.
1: De NAP.
0: Los sueldos de los...
1: Ya, pero me imagino que ese...
0: De la NAP. Dice, es como el sueldo del gerente de la radio.
1: Un director de la Empresa Nacional del Petróleo, NAP, recibe una dieta. Ah, no, es sueldo, es una dieta bruta, mensualizada, que varía aproximadamente 3.100.000, 5 palos 8, dependiendo del cargo y la participación en filiales. Buena. El presidente del directorio promedia una dieta bruta mensual. Si es dieta, no tiene horario fijo. Me imagino. Por ejemplo, un directorio, la corporación municipal, se juntan dos veces al mes.
0: Claro, por ejemplo.
1: 5 para los 8. Los directores, los titulares promedian dietas brutas mensuales que van desde los 3 para los 100 a los 4.5 millones. Estudia, me decía mi mamá, estudia. La renta anual, la renta bruta anualizada, ya puede llegar a los 41 millones de pesos. Bueno, ya. El que puede, puede, y el que no, lee noticias en la Carnaval. Avenida Altamirano en Valparaíso avanza hacia su recuperación con obras de 1.546 millones de pesos.
0: La intervención contempla efectivamente una inversión superior a los 1.500 millones de pesos y permitirá recuperar cerca de 100 metros del borde costero que fue afectado por el socavón.
1: Judicial, exdelegada Sofía González, por investigación de la Contraloría, actúe conforme a la ley.
0: La diputada confirmó que fue notificada por el organismo en el marco del juicio de cuentas que indaga eventuales irregularidades tras el mega incendio que afectó a Viña del Mar y Quilpué.
1: Quilpué, alcaldesa Corti, por investigación de pagos irregulares en la Corporación Municipal. Es de la máxima gravedad.
0: La jefa comunal de Quilpué aseguró que el municipio buscará recuperar cada peso si se acredita un uso irregular de los recursos públicos.
1: Comercio pierde más de 16.000 empleos en solo un año en nuestra región.
0: Claro.
1: La cesantía, lamentable. El desempleo sigue golpeando con fuerza a la región de Valparaíso y uno de los sectores que ha sentido el impacto es el comercio. Esta actividad económica, que es la que más plazas de trabajo entrega en el territorio, perdió la suma de 16.350 ocupaciones el último año. Es decir, que de acuerdo a las cifras del INE, si en el trimestre mayo-julio de este año el número de empleados en el sector llegaba a 156.256, en el mismo periodo del 2025 alcanzaba la cantidad de 172.606.
0: Es una señal que debemos mirar con atención, comentó la gerente general de la Cámara Regional de Comercio de Valparaíso, Marcela Pastenes. Al analizar las causas, señaló que el empleo no necesariamente está siguiendo el mismo comportamiento que las ventas. Mientras las ventas del comercio han mostrado crecimiento en algunos periodos, el empleo registra una caída importante. Eso nos obliga a mirar que otros factores están incidiendo en las decisiones de contratación, entre ellos la transformación tecnológica y digital, los cambios en los hábitos de consumo y la estructura de costos laborales, indicó.
1: Nacional, caso con criptos, 8 militares quedaron con arraigo y firma quincenal Don Gianni.
0: El Ministerio Público, Don Sandro, formalizó a los uniformados por apremios ilegítimos contra 3 jóvenes en el cuartel de Pacoyo, en Putre.
1: Las pesquisas surgieron del proceso penal que indaga el deceso de Franco Vargas, ocurrido durante una instrucción en abril del 2024.
0: Internacional, estrecho de Trump, el mandatario, sugirió bautizar con su nombre.
1: No querís nada.
0: El estratégico paso de Hormuz.
1: El planteamiento se produce en el paralelo al aumento del despliegue de Estados Unidos en la zona y los recientes bombardeos sobre territorio iraní.
0: Son las noticias, las informaciones a esta hora aquí en la Radio Carnaval FM, en otro plano de la información. Media Maratón TPS. F refuerza servicio para facilitar llegada de corredores.
1: Este domingo tenemos maratón en Valparaíso, señoras y señores. Harto deporte, ¿ah? Hoy juega Santiago Wanderer por lo demás, pero sigo con lo de la maratón. Este domingo F Valparaíso, empresa de ferrocarriles del Estado, anunció un servicio especial para la media maratón TPS 2026, la cual reunirá a miles de participantes en un recorrido por las calles y el interior del puerto de Valparaíso, esto con el objetivo de facilitar el traslado de los corredores hasta el punto de partida.
3: El tren partirá desde Limache a las 6:30 y realizará el recorrido completo del servicio, pasando por sus 21 estaciones para llegar a puerto alrededor de las 7:30, a pocos metros del lugar donde comenzará la competencia.
1: La gerenta de pasajeros de F Valparaíso destacó que la medida busca entregar una alternativa de transporte a quienes participarán este domingo en la Maratón TPS.
3: Se viene buena. ¿Usted se inscribió, don Sandro, o no?
5: ¿Sabes que este año no me puedo inscribir? Ando con un problema en una de las piernas.
3: ¿Qué le pasó?
5: Se me queda atrás. Pero es como un tema de la rodilla. No aroma a rodilla.
3: Ya. Oye, el operativo especial considera además a quienes acudirán este sábado a retirar sus kits de competencia en la Plaza Sotomayor. Así que los invitamos a tomar el tren y disfrutar de un fin de semana deportivo y amigable con el medio ambiente, señaló además la gerenta de pasajeros de F Valparaíso, María Alicia Sánchez.
1: Este domingo entonces, señoras y señores, maratón en Valparaíso, TPS.
3: Música. Quintero celebrará sus fiestas patrias con 3 días de música, gastronomía y tradiciones.
1: 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Hablando de pollito, el alcalde de Quintero, Rolando Silva, confirmó la programación de la Gran Fiesta Costumbrista 2026 que se celebra en Quintero y que se desarrollará durante 3 jornadas. Importante, entrada totalmente liberada, 17, 18 y 19 de septiembre en el Estadio Municipal Raúl Vargas Verdejo. ¿Está Lolita? ¿Va a estar presente?
3: Sí, don Gianni Panchetti. Alanis Lagos, efectivamente, don Sandro, como lo decía usted, la actividad se realizará los días 17, 18 y 19 y contará con música en vivo, gastronomía, artesanía, emprendimientos locales, actividades familiares, convirtiéndose en uno de los principales panoramas dieciocheros de la comuna.
1: Pero si usted piensa que va a haber solamente música, don Gianni Panchetti, mire, escuche bien. La fiesta tendrá un escenario gigante, instalado en la explanada del estadio aquí en Quintero, donde se concentrarán los principales espectáculos musicales. Durante la primera jornada, escuche, señora caballero, estará, si quiere ir a conocerla, Alanis Lagos, a quien escuchamos de fondo a esta hora de la tarde. Ella va a estar el día 17, para posteriormente darle paso a Coqui y su gran banda el 17 es un festival, la verdad de las cosas. El 17, ¿a qué hora se abren las puertas? Porque la verdad de las cosas, que aquí
3: tempranito,
1: yo tendría que
3: una de la tarde
1: entrevistar a don Gianni Panchetti, porque el animador oficial, señoras y señores, de las fiestas patrias en Quintero 17, 18 y 19 es don Gianni Francesco Panchetti Scott. ¿A qué hora se abren las puertas?
3: Temprano, 1:00 p.m. el 17.
1: Qué wey.
3: Sí.
1: Sí. Hay estacionamiento en el interior.
3: A un costado del estadio.
1: A un costado.
3: Sí.
1: Oh, okay. Y el escenario inmenso. Yo lo vi el año pasado. Estaba ahí con una peuca. Perdón, estaba con una dama animando el año pasado. ¿Con la misma hora o no?
3: La coanimadora.
1: ¿Va con la policía? ¿Con la misma? ¿O tienes coanimadora?
3: Voy con la misma. Pues con la misma.
1: ¿Cómo se llama la dama? ¿Cómo se llama ella?
3: Aleca Vázquez.
1: Aleca Vázquez. Sí. Aleca Vázquez, claro. Oye, qué linda pareja, se veía muy bien. Y usted con toda la fuerza interpretativa, animando al público. ¿A qué hora más o menos? Porque bueno, a usted le colocan una motorhome, don Gianni Panchetti.
3: Me espero en el... No, eso es para Coyihuay.
1: Ah, ya, y ahora...
3: Pero para Quintero me espero en el
1: hotel Yatin. ¿Cuánto se llama el hotel?
3: Hotel Yatin.
1: En el Yatin. Ahí te la llevas a la verito los primeros meses. Oye, entonces... Te hospedas en el hotel. Claro. ¿Cuándo llegas tú aquí? Por la gente que nos está preguntando.
3: El 17.
1: Ya, ¿a qué hora? Porque
3: no
1: dices.
3: No es.
1: Eso lo tiene que
3: ver. No es cerrado todavía.
1: Ya, pero él
3: al horario de llegar.
1: Ah, ya, pero usted.
3: Por lo general el check-in es como a las 3 de la tarde, no sé, por ahí.
1: Ya.
0: Al parecer va a empezar más temprano la fiesta, entonces eso tengo
1: que coordinarlo. Las chiquillas que el año pasado se ingresaron a la mala dentro de la habitación del hotel y lo estaban esperando, por favor, este año va con la policía. Tengan cuidado, papito.
0: Se subió la música.
1: Sí, como que me cortó el micrófono. Porque
0: se subió la música.
1: Ya, y el 17 yo la quiero ir a ver a ella.
0: Vaya, pues,
1: viejo verde.
0: Realmente invitado. Total, la entrada es gratis.
1: Viejo verde. La entrada es como le gusta a los locutores de la carnaval. Gratis. Alanis Lago el viernes. Junto a Coqui y su gran banda tropical.
0: Sí. Para el viernes 18 está programada la presentación de Leo Rey.
1: Claro,
0: Leo Rey y además los
1: genial, Leo Rey.
0: Históricos exponentes de la música sound chilena estarán también los históricos del sound.
1: ¿Quiénes son los históricos?
6: Históricos de la onda sound y la música tropical.
1: Algunos que participaron en La Gran Magia, American,
0: sí, Tropical, las voces más icónicas
1: no
0: de...
1: No puedo creer.
0: Por ejemplo, Pascual Ramírez, que es el fundador y primer vocalista de Fantasía y...
1: Pascual hizo Alegría, ¿no?
0: Y Alegría, claro.
1: Pascual hizo Alegría, sí, con K de kilo.
0: Daniel Betancourt, por ejemplo, que es el primer vocalista de La Gran Magia Tropical y Voltaje.
1: Oh.
0: Ariel y Claudio Núñez, hermanos y voces.
1: Ariel.
0: Características, por ejemplo, de La Nueva Sensación Tropical. Entonces, las voces más icónicas de los años 90 y 2000 se unieron para crear los históricos del sound y cantan todas estas canciones.
1: Pascual y su Alegría era...
0: Todas las bandas en una. Todas las bandas del sound prácticamente en una sola.
1: Ya, el día 18, el viernes, entonces están ellos. ¿Y el 19 quién va a estar, Gianniro Banchetti, el sábado?
0: El 19 es el turno de... Ahí ya nos ponemos más internacionales.
1: Ya.
0: Porque van a llegar directamente desde Argentina hasta el Estadio Municipal Raúl Vargas Verdejo, Agrupación Marilyn.
1: No. Escuché que van a estar los Vikings. Oye, pero y la entrada no hay que. No se cobra entrada.
0: No, posible. Pues sí, bueno.
1: Van a estar vendiendo las fotos esas que vendía el año pasado.
0: ¿A 5 lucas?
1: A 5 lucas, sí. Que las da autografiada
0: ya. Estaba hablando con Becho para llevar unos tazones también.
1: Ya. Que le ponga orejas, sí, po. Oye, Gianito Panchetti, el otro día de...
0: Sí, hicieron la fiesta los Vikings 5.
1: No, oye. Eso va a ser el día
0: 19.
1: El 19. El sábado 19.
0: Claro.
1: 17, 18 y 19 de septiembre en Quintero. ¿5 lucas la fotito?
0: Sí, 5 lucas la fotito, 3 lucas y media el tazón.
1: Súper económico.
0: 5 lucas y es con oreja.
1: Ya. Entonces, 5 lucas, 3 lucas y media el tazón.
0: Los que vienen picados, pifiados, los que quieran ahí, claro.
1: Ok, los tazones de Mauricio Muñoz.
0: Claro.
1: Pifiados, picados. Oye, el otro día veía este señor de la historia, ¿cómo se llama? Que van y tiene una casa de empeño y que va por...
0: Ah, ya, History. Ok, sí, sí, sí.
1: El precio de la historia.
0: Sí, sí, sí.
1: ¿Ya? ¿Sabes cuánto salía tomarse una foto con él y te regalan? ¿Eh? Lo estaba pelando un amigo mío. Te da una bolsita. ¿Dónde está una bolsita? Como dice el precio que está $800. Sí. Va una fotografía de él
0: con uno, vos.
1: Lógico.
0: Ya.
1: Pero sí, va una fotografía de él primero y además te puedes sacar con tu celular la fotografía con él.
0: Ah.
1: Él te autografía, claro, te autografía la foto.
0: Ah, la foto de él, ¿no?
1: La que va adentro.
0: Adentro. Ah.
1: 80 lucas.
0: ¿Cuánto?
1: 80 lucas. Shh. Y salió el pelado. Disculpe, don Sergio Quín. Bueno. Y sale, hay una mesa, y la gente está 3 veces al día.
0: Yeah.
1: Va la gente a la tienda.
0: A tomarse, y él sale a puro tomarse la foto.
1: Exactamente. Y un amigo lo estaba pelando y dijo, y salió con chor, el pelado, y así como medio, en vez de haber salido detrás.
0: No, claro.
1: Él es el hijo del caballero, el caballero falleció, pues claro. Más tatita. Y fue al precio de la historia. 70 lucas, son $80, 70 y tantas ya, 70 lucas.
0: 70 lucas, claro.
1: Pero no es nada, pero está la fotografía. ¿Y por qué se la tomaba él? Porque le quería traer a su padre un recuerdo.
0: Ya, ok.
1: Un recuerdo con él. Y son segundos nada más. Te firma la foto que te vendió él. Te puedes sacar una fotografía, lógicamente, con tu celular, pa, y punto. Ah, y puedes, lógicamente, ver todo adentro. El local. La gente va pasando por etapas porque a veces está lleno. Tienes que esperar a hacer fila. No quiero decir cola para poder entrar.
5: al local del precio de la historia. Hablar, sí. Disculpe.
0: O sea, yo podría dar una bolsita con mi foto.
5: Y... A eso voy porque si la estáis vendiendo a 5 lucas.
0: Muy barato, pues, claro. Claro.
5: 5 lucas. Y 3 lucas y media el tazón, pero claro. Es el pifiado.
0: ¿Ah? Mira, y quizás podría tomarme una, podría imprimir una foto en donde salga Juanito Alarcón y yo. Por ejemplo. Y la, el precio de la historia. Y las vendemos. 2 por 1.
5: Sin ningún problema.
0: Claro, entonces Juanito un rato y otro rato yo me dejo el escenario.
5: Exactamente.
0: Y vendemos la foto ahí.
5: Exactamente. El año pasado un Ceremi andaba vendiendo la foto con Poncha andando. ¿Te acuerdas?
0: Ceremi de minería.
5: Muy simpático, así tiene que ser la gente, simpática. Bueno, entonces, señoras y señores, 17, 18, 19 de septiembre, animador oficial, don Gianni Francesco, yo voy a ir a ver a la Alan Lagos.
0: ¡Es la que te
5: el 17, vi. Viejo. ¡Sale para allá, viejo caliente!
0: Tenemos fútbol y deporte para este fin de semana, don
5: sí,
0: Sandro, ¿no?
5: Sí, pues, Janito Panchetti. Y tenemos del bueno, porque hoy día juega el Guanderito, pues.
0: Ah,
5: a las 6 de la tarde.
0: ¡Nos vamos al estadio, al estadio, al estadio!
5: Sí, pues, hoy día juega Guanderito a las 6 de la tarde frente a Deportes Iquique.
0: ¡Saliendo al estadio!
5: Me preguntaba Robertito Fernández en la mañana, igual van a ir micro... Me imagino que sí, sí. Porque supiste lo que pasó,
0: po. Sí,
5: pues, ya
0: sí,
5: tenían sí. 60 máquinas, sí. 600 personas. Sí.
0: Los sapos de Cobreloa los querían llevar después al tribunal, sí, y podían perder hasta cerca de 10 puntos.
5: Porque Cobreloa juega en el mismo estadio el sábado.
0: Claro.
5: Este sábado frente a San Luis. Ojalá San Luis le vaya bien a San Luis. Bueno, que gane el más mejor, dijo alguien por ahí.
0: Claro.
5: Entonces juega hoy día el Guanderito a las 6. Mañana juega el Everton frente a la Católica. Vaya a ir al estadio, ¿no?
0: No puede. No va, no. No, no, va me, lo mañana. No me lo recuerdo, esa.
5: No va mañana no puede. Tu equipo.
0: No puede.
5: Ya, mañana juega Everton, señoras y señores,
0: dice,
5: frente a la Católica.
0: Encantado, dice Everton. Encantado, dice
5: Everton. Es muy. Y además que el Sausalito es cómodo, todo.
0: Me encanta ir a ver al Everton con la Católica.
5: 5:30 de la tarde mañana, el Everton con la Católica.
0: Sí.
5: Oye, Gianito Panchetti. Y mañana juega Gloria Navale a las 7.
0: También.
5: En Talagante.
0: Venga, ese aplauso para Gloria Navales para brindarle todo el ánimo.
5: El Gloria Navales, el Glorita, el Orioní, señoras y señores, juega en Talagante. ¿Cuántos puntos tiene la Católica? ¿Está segundo la Católica, pues?
7: Desde mi pecho.
5: Actualmente, segundo. Imagínate, es muy bueno el partido mañana del Everton con la Católica, porque el Everton tiene 33.
0: Sí.
5: Y la Católica tiene 36. El Everton está cuarto. Y la Católica está segundo con 36. Es decir, que si gana quedarían... ¡Vamos, Everton! ¡Vamos, Everton, que se puede! ¿Por qué no juega el Guanderito en Valparaíso, en Sandro Puebla? Porque hay rugby.
0: Sí, lamentablemente no pudo tener el estadio a disposición Santiago Wander. Por ello tuvo que trasladarlo hasta aquí. Porque Viña no se lo pasan, pero

0: Esta me la dedicó a mí.
1: ¿A Lani?
0: ¿Eh? Ayúdanos.
1: ¿Verdad? ¿Quiere ir a verla, Sandro?
0: Sí, pues la quiere ir a ver, la encuentro tan simpática. Y se... está pololeando con un jovencito que canta
1: rancheras. Dicen, dicen.
0: Ah, no es.
1: Dicen las malas lenguas. Dicen las malas lenguas, pero no.
2: Mira, pues si está pololeando con él, te digo, el tiro va a ser hasta el 17 de septiembre nomás.
0: ¿Sabes que por eso yo quería ir? Porque yo sé que vos soy entrador, cabrón.
2: Yo te digo al tiro. Te digo al tiro. Si Alani está pololeando.
0: Voy a pérdida porque ustedes vienen cachaditos.
2: Si Alani está pololeando, te digo al tiro.
0: Berito, yo iría a Quintero el viernes. El jueves, el viernes y el sábado, Berito.
2: Va a ser hasta el 17 nomás. Te digo.
0: Berito, yo iría con las dos niñitas y cuando esté animando en la noche, usted se sube al escenario y que las niñitas vayan hacia el centro del escenario, la abracen y le digan fuerte, papá. ¡Papito!
1: Oye, ¿tú sabías que Luchito era?
0: Además que vaya a estar con tu compadre Juan Alarcón.
1: Parito Alarcón le echó el ojo al tecladista de Alanis.
2: Oye, Piano Man. Oye, hablando de la Alanis Lagos, tú sabes que eres fanático de Alanis Lagos y tiene incluso un póster ahí en la moto niveladora. Luchito era, claro que te sería como el tata de Alanis Lagos. Luchito, claro, Luchito era, se pasa rollos con Alanis Lagos. Y conoce toda la historia, está todo el cagüín del pololeo y todas esas cosas. Sí.
0: Alanis. Sí,
2: conoce todo el cagüín.
0: 17, 18 años está Lolita. Pues.
2: No, tiene más ya.
0: Pues. ¿Más?
2: Sí, así que ya no es delito. Claro, pero Luchito era como el tata de la...
0: No, la, me gusta porque como canta y todo, sí. Porque sabes que la encuentro muy
3: muy ahora actriz me
0: para
3: con
0: hacer
3: esa.
0: La música.
3: Estate callado, papito, no le conté a nadie.
0: Me gusta porque interpreta bien las canciones,
2: sí, canta muy lindo.
0: Se nota que le gusta. Esas son artistas que faltan hoy día, es buena intérprete por lo demás. Hoy iba a ser el primer caupolicanazo.
2: Bueno, Scatman.
0: Claro. El caupolicanazo.
2: Sí. Sí. ¿Ah? El teatro caupolicanazo.
0: En el teatro.
2: No, en el Moist. Bueno.
0: En el caupolicanazo.
2: Sí.
0: El caupolicanazo.
2: Ya, yo te dije que no empecé a celebrar tan temprano el día del vino. Es muy temprano. 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
0: No, te puedo
2: o sea,
0: creer.
2: Han quedado sin stock.
0: Sin stock.
2: Han quedado sin stock. Así que.
0: Va Luis Felipe, ¿no?
2: Mañana va Luis Felipe también.
0: Va a dejar la mercadería y a mirar la mercadería.
2: Luis Felipe más bien va a mirar la mercadería al Mola.
0: Claro, a mirar la mercadería que llevan, claro, porque va reponiendo y todo. Y se pega su miradita ahí.
2: Se pega
0: ahí.
2: Su mira, pega la recorrida. Pega la recorrida. 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
0: Caupolicanazo.
1: ¡Eso!
0: A la primera.
1: ¡Bien! Ah. ¡Te salió parejito!
0: ¿Le va bien esta Lolita? La señora, la señorita María José Quintanilla también.
1: También, pues claro.
0: Va a ser tres Movistar. Yo no sé por qué la Alani no va a ser el Movistar.
1: Aquí está por.
0: Pero ella.
1: Yo, no le da.
0: Le da de más. Sí, pues, no sé, a lo mejor está ocupado, puede ser. Yo creo.
1: Quizás.
0: Yo creo, porque ahora el Movistar comienza con mucha.
1: Voy a cambiar de nombre, además, por un.
0: Sí, pues la Santander.
1: Y todo claro.
0: Santander, papi. ¿Ah? Gianito Panchetti, informaciones en la Radio Carnaval. Luego nos vamos a.
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0: Nos vamos a ir con. Rafael de España. Habló Rafael, viene a Chile. Chile es un país de conciertos, pues la verdad de las cosas. 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
1: ¿Qué pasó con Rafael? Cuéntame.
0: Lo que pasa es que Rafael habló de su regreso a nuestro país y dejó muy en claro, porque le preguntó la periodista, ¿te retiras? Y él, entre broma y medio molesto, y tiene un genio bien especial,
1: sí, claro.
0: Dice, ¿qué es eso del retiro?
1: Ah, claro. Como que lo quieren retirar, digamos, claro, pues puede haber sentido eso, claro.
0: Sí. Tiene 83 años, don Rafa. No conozco esa palabra. Cada vez queda menos para el esperado regreso. Me gustaría ir a verlo también. El esperado regreso de Rafael a Chile, el que será por partida doble, con dos fechas en el país. La primera, 10 de octubre, Gran Arena Monticello, donde estuviste animando tú en junio de este año.
1: Sí, por ahí, más o menos, claro, por ahí.
0: En San Francisco de Mostazal, entrada disponible en Ticketmaster. Y el 12 de octubre en el Movistar Arena en Santiago. Entradas a través de Punto Ticket. Un retorno que en un momento se pensó que no podría ser posible. Porque imagínate, Rafael ha tenido algunos problemitas de salud en el último tiempo. Recordemos que él es trasplantado, por lo demás, pues de riñón. Y hace poco le encontraron un tema cerebral.
1: Sí.
0: Un tema también complicado. Oye, el viejito, con el mayor de los cariños, la verdad, las cosas que impecable. No se le olvidan las canciones, no usa teleprompter, sí. No, nada.
1: Lo que pasa es que él toma Melena de León. Pablo Fernández.
0: El 17 de diciembre, yo creo que don Pablo Fernández se va a tener que tomar un Melena de León, porque se olvidó dejarme mi Melena de León. El 17 de diciembre del 2024, el cantante, recordemos que sufrió un accidente cerebrovascular mientras grababa un especial de Navidad del programa La Revuelta. Como que se le empezó a tiritar el ojo.
1: Claro.
0: Empezó a tiritar el ojo así, como cuando está llegando a fin de mes, en la radio.
1: Oye,
0: y no paga.
1: ¿Qué le dio? ¿Qué le dio? Como
0: un cerebro vascular. Y tenía
1: hoy día, cuando le preguntamos al jefe si no iba a dar aguinaldo, también como que le empezó a tiritar el ojo.
0: Mira, hay que tener cuidado cuando se le empieza como a caer la hoja.
1: La hoja, sí.
0: Eso.
1: Oye, yo bajé a ver lo que nos estaban preparando,
0: no.
1: Y me empezó a salir así como.
0: Estate callado, no le conté a nadie.
1: Ándate, cabrón.
4: Pues claro, tío, pues iré a Chile y los pasaré a ver, ¿eh?
1: Rafael.
4: Pues he sabido acá en España que el carnaval es la mejor, ¿eh? Sí.
1: Mira, Rafael.
0: Qué bueno. Nos está escuchando.
1: Nos está escuchando en España, claro.
0: España.
1: Nos escucha
0: tierra.
1: Online ahí en España.
4: ¿Qué sabe nadie?
0: Ahí está.
1: Mira, Rafael.
0: Rafael,
1: este Rafael de España.
0: Un placer, Gianni Francesco.
1: Sí, todo suyo.
0: Haber compartido con usted este estudio para las informaciones de la Carnaval, Pamelita Echeverry, la Catita y toda la producción en la radio que marca Primera Sintonía.
1: Fantástico. Oiga, ¿y qué va a hacer la Alanis Lago ahora en noviembre?
0: Un caupolicanazo.
1: ¡Excelente!
0: ¡Excelente! ¡Qué bonito!

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3: Esta es la hora. En la Carnaval ya son las 14 horas con 3 minutos.
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0: Esta es la hora.
2: En la carnaval ya son las 14 horas con 31 minutos.
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2: Esta es la hora. En su radio regalona ya son las 15 horas con 4 minutos.
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1: Buenas tardes. Informaciones en la Radio Carnaval, entre otras. Robos de medidores de agua y gas aumentan en más de un 200%, 100% en la región de Valparaíso. Empresas recomiendan a los usuarios reforzar cierres perimetrales para evitar los robos. Más que rugby, iniciativa busca impactar a 1.500 estudiantes mediante el deporte. Por más de 3.189 millones de pesos, Gore Valparaíso aprueba 21 proyectos enfocados en mejoramiento de barrios. Internacional Nepal cifra en 1.287 los fallecidos por la devastadora avalancha. Policía de Investigaciones detuvo a mujer acusada de amenazar de muerte al presidente Kass a través de Instagram. El académico y director del Departamento de Ingeniería en Diseño de la Universidad Técnica Federico Santa María, Juan Carlos Briede, fue distinguido con el Best Paper Award en Nord Design 2026, conferencia internacional realizada en Finlandia. Deporte, Bocinha, voy a trabajar duro para quedarme mucho tiempo. Mañana juega Glorias Navales, campeonato tercera división, 7 de la tarde en Talagante. A las 6 de la tarde de hoy, señoras y señores, Santiago Wanderers enfrenta a Deportes Iquique en el municipal Lucio Fariña Fernández en Quillota. Y el Everton, mañana sábado 5, 17:30 horas, frente a Universidad Católica en el Estadio Sausalito. 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
2: 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Esta es la hora. En su radio regalona ya son las 15 horas con 34 minutos.
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0: Aquí están los avisos. Revisamos los datitos a esta hora en su radio Carnaval FM. Ponga mucha atención. Se necesita joven de 35 años o más para trabajar como junior. También señora de 40 años o más para cocina. Que residan en el sector de Gómez Carreño o alrededores. Deben contar con disponibilidad inmediata. Interesados, llamar al más 569-7250-6107. 9-7250-6107 entre las 12 y las 18 horas. Se vende o se arrienda maquinaria para Lubricentro, alineadores, elevadores, ansiador, desmontadora de neumáticos, compresor y herramientas. Consultar al más 569-6836-7314. 9-6836-7314. Se vende traje de guaso, talla 50. Zapatos de guaso, número 43. Taloneras, espuelas, pantalón, pierneras con chasquillas. Cinturón doble hebilla, chasquilla de la cintura. Chaquetilla de guaso negra, manta de guaso, sombrero de paño negro. Todo el traje completo, 150 mil pesos. Un regalo. Interesados, contactarse al más 569-7785-6224. 9-7785-6224. O al más 569-8254-8584. 9-82-54-85-84. Se vende mesa lateral en buenas condiciones, 80 mil pesos. También se vende dos muebles de encina en 400 mil pesos. Precio referencia en el comercio, 1.200.000 pesos. Un mueble rack, 60 mil pesos. Interesados, llamar al más 569-9495-8573. 994-95-8573. Se vende sepultura en Parque del Sendero, Quilpué, capacidad para 4 cuerpos más 8 reducciones. Valor 5 millones de pesos. Interesados, contactarse al más 569-9756-7433. 997-56-7433. De nuestro servicio se ofrece para trabajar, se ofrece señorita como guardia de seguridad con curso al día, para aseo en clínica u oficina. En el 9-34-25-78-29. Se ofrece conductor clase 4 con experiencia en reparto y disponibilidad inmediata. En el 9-33-90-82-79. Se ofrece, señora, para trabajar puertas adentro o puertas afuera en cuidado de adulto mayor o labores de limpieza. En el 9-57-77-78-75. Se ofrece joven para realizar aseo, cuidado de niños, persona responsable y con disponibilidad inmediata. En el 9-79-51-94-11. Se ofrece soldador y ceramista responsable. En el 9-59-20-89-23. Se ofrece ayudante de cocina para Viña del Mar o Valparaíso. En el 9-44-18-16-14. Son los avisos, son los datitos de Carnaval. Hay más en nuestra página web www.radiocarnaval.cl.
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1: Esta es la hora. Esta es la hora en la carnaval. 16 horas con 2 minutos.
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0: Buenas Yanni, buenas tardes. Va a empezar el programa más cultural de la radio de Chile.
1: Buenas tardes a todos los malos palcatres, Balón, Kiko.
2: Ya estamos listos, comenzamos. Esta tarde es viernes, ustedes ya saben, ¿ah? Tres viernes seguidos. Vamos, que se puede. Vamos, a ver.
3: Así como vamos, mejor ya. Le enviamos audio al morocho, por negrito.
2: Ya, bueno, no importa, aquí estamos, ya estamos. Es viernes, ustedes ya lo saben, ya estamos. Arriba.
4: Brindo,
2: a ver qué dice.
4: Quito Fanchetti. Por el vino y la empanada. Pero si no te dejáis con una botella de vino, ya. No fallo ni una weá.
2: ¡Ay, papi! ¡Ya estamos listos, chiquillos! ¡Es viernes, ¿eh? ¡Es viernes!
5: Ya vos tiren rápido la grabación del Jimmy y va a empezar el programa.
2: ¡Ya, Jimmy!
5: ¡Está todo grabado!
2: ¡Estamos en vivo!
6: ¡No, ñañito, no nos engañes! Si yo sé que mi compadre Panchetti está por ahí.
2: ¡No! ¡Estamos aquí! ¡Estamos en vivo! Pido permiso.
6: Además que el hombre jamás ha fallado, jamás.
2: Es viernes, ustedes saben. Al arco estamos al arco. Es viernes.
0: Oye, Panchetti anda celebrando con el Pinilla.
2: ¡Ay, señor! El
0: Pinilla, ¿no?
2: Por favor, no sean así con mi Llanito. ¿Ya? A ver, ¿qué más? Está por ahí, a ver.
7: Bolsiña.
2: Aquí estamos al arco, cabro, para acompañarlo. Estamos al arco. Ya, Jimmy.
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2: ¿Ya?
8: Ojo, no se ha pegado la falla en toda la semana. Ya tiene la mitad del aguinaldo.
2: ¡Claro!
8: Con ustedes, ¿quién más? Llanito, Panchetti, Scott. Adelante, estudio.
2: ¡Como sí, todo!
9: ¡Estoy aquí! ¡Como todos los viernes!
2: ¡Como todos los viernes!
9: ¡No me estés imitando!
2: ¡Ya muchachos!
10: ¿Cómo estás? ¡Pues bello! ¡Te echaba de menos!
2: Oye,
10: ¡viva la libertad, carajo!
2: ¡Oye!
10: ¡No, ya está ocurriendo nombrar al Milei!
2: ¡Estamos vivos!
10: ¡Oye, pensé que era el bello!
11: ¿Cómo están, amigos? Muy buenas tardes. Bienvenidos al Toque al Tirito.
2: Parece de la radio.
9: Mala la grabación.
2: Ah. ¡Ya estamos listos!
11: ¿A qué empezamos a grabar este programa?
9: ¡Ya, muchachos!
11: ¿Qué parte primero?
2: Habla tú.
9: No, porque
2: habla
9: yo.
2: Habla tú.
11: Habla yo.
9: ¿Quién va a hablar? No, pues Ñaño parte primero la mañana.
11: ¿Ya?
9: Sí. De hoy día.
2: Sí. Después la tarde, Llanito.
9: Después tengo que grabar yo.
11: Y después yo.
9: Y después tenés que grabar.
2: ¿Quién va a grabar primero?
11: Yo grabo el tiro.
2: Ok.
9: ¿Pero cómo voy a grabar?
2: No, vos tenés que grabar el último.
11: Es que está pasando el tiempo y no podemos grabar.
2: ¿Quién graba primero? ¿Quién graba primero?
11: El Ñaño que grabe primero. ¿Ya? Estamos. El que grabe primero.
2: Ya, ok.
11: ¿O grabáis tú primero?
9: Cachipul.
11: Bueno, pero si grabáis siempre, pues Yanni.
2: No.
11: Pero ya.
2: ¡Ya, muchacho!
9: Prefiero grabar a llegar 20 para las 8. Ya, pero no te vayas.
2: ¿Para qué te vayas?
11: ¡Apechú! Aquí estamos.
0: Oye, el Pecho andaba en la motosierra en el bolsillo.
9: Se nos va de vacaciones.
0: Juanito, hasta ahora. Ya me dio caña.
9: Ya me dio caña,
0: dijo. No, no, que.
7: grabar aquí los programas para mañana.
2: Sí. Ah, yo también podría.
9: No,
2: ser.
9: Pero mañana.
2: No, pero
12: ¿se juntaron las estrellas?
9: Buenas tardes, ¿cómo están ustedes? Gusto de saludarles, bienvenidas y bienvenidos. Tarde, estelar, tarde y toque al tirito el día viernes. Hoy 4 de septiembre, ¿qué hora es?
11: Hoy, no sé.
2: Las 4 con 16, las 4 con 16.
11: Digamos la verdad a la gente.
2: Las 4 con 16.
11: Digamos la verdad a la gente.
2: ¿Qué hora es?
11: Son las 11 de la mañana con 20 minutos.
13: Esta es la hora en la carnaval, 16 horas con 16 minutos.
14: ¡Tridente mágico!
2: ¡Tridente mágico!
11: Oye, ¿te has dado cuenta cuánta plata hay en el aire hasta ahora?
9: 300 lucas.
11: 300 lucas.
2: Acuérdate que fueron 800.
9: 300 lucas.
14: Claro. Allá fueron 800. La bombón, burbuja y bellota.
12: ¡Saludo! ¡Vela uno!
9: ¿Todavía lo tenéis bloqueado?
11: ¿Y vaya a seguir así?
2: No. Oye, háblale, vi que yo bloqueo.
9: Juanito Alcón. Oye, ¿todavía lo tenéis bloqueado?
2: ¿Está bloqueado?
15: Viendo programa.
9: Giovanni va a ir con el alcalde de Olmué el 17 de Quintero. Sí, o sea, el 17 de septiembre.
2: Sí, septiembre.
9: Hay hombre.
2: El septiembre 17 Quintero, de septiembre, claro.
9: A ver a Coqui y a Quintero, sí, va con el alcalde.
11: Pero la invitación fue antes de para saber cómo lo recibimos. Lo recibimos bien, más o menos. Entonces, estamos esperando la invitación para que sea antes de. ¿Se entiende? Tenemos que venir de visita y después nosotros local.
9: Sí. No, pero es que a lo mejor ustedes van a ser local.
11: ¿A dónde tú estás invitado?
9: Pues para el
11: invitado, ¿no?
9: Festival del Guaso.
11: No, es que no estás invitado.
9: ¿A dónde?
11: Al Olmué. ¿Estás invitado tú?
9: ¿Yo?
11: ¿Sí?
9: ¿Al asado?
11: No.
2: No.
11: No.
9: Pero si yo.
11: No.
2: ¿El que organizó, pues no?
11: Son cuatro personas.
9: No.
11: Mi compadre, el alcalde y yo. ¿Listo?
9: Pero Julito Puga, no el Giovanni, pues.
11: No, no importa. Son cuatro personas.
2: No
11: te digo.
9: ¿Y cómo había invitado a mí primero? No me digáis que te está ofreciendo ser jurado del Festival del Guaso también, porque a mí también me lo ofreció. Me metió la cuchufleta para que me trajera a la radio.
2: ¿Y qué dio a hacer eso?
9: Me dijo que me iba a invitar al Festival del Guaso y lo traje para la radio y no contestó más. Claro, no.
2: ¿Y qué día va a hacer eso?
9: El 17,
2: voy. ¿Y qué día es? Estoy de vacaciones.
9: Jueves. Es desgraciado. Oye, ¿sabes la que me hizo, no?
11: ¿No?
9: Yo le dije, me dijo, oye, me voy a ir de vacaciones esa semana de septiembre.
11: Sí, sí.
9: Yo dije que el 17 tengo que estar temprano en Quilter.
11: Claro.
9: Yo le dije, pues tení, yo dije, no importa. Yo dije, ñañito, pues me imagino que tení evento, vaya a pitutear. Claro. No, quiero descansar, que no me moleste ni un huevo.
2: No. Desde el 11, entonces.
9: ¿Así? ¿No?
11: Pero ¿así? ¿Ni por lo que le ofreciste?
2: No.
11: ¿Ni por lo que le ofreciste?
2: Nada, desde el 11 me pierdo hasta el 21 del día de la radio.
9: Ñañito, te voy a dar el 10% de lo que me voy a ganar en Quintero.
2: No, porque el año anterior no había nada. No, nada.
9: Soy así como... Oye, y ni así...
16: ¿Loca? O estoy escuchando al Morochito. Ya, pues Morochito, ¿sí? No me salga ya hasta la sopa. Viste que después te me pones celoso por allí.
11: Hola, Martiloga, ¿cómo estás? Sí, pues estamos aquí temprano, si llegamos temprano todos
9: siempre.
11: Los días.
9: Siempre.
17: ¿Usted sabe más o menos qué día cae el 19 de Quintero?
9: Ya, me enredé nomás, por lo que pasa.
18: Oye, ya son las 7:30 que está hablando el Morocho.
9: Lo que pasa es que contémosle a la gente.
2: ¿En qué
9: estamos?
2: Estamos en un vituperio.
11: Sí.
9: Ya. ¿Por qué?
11: Sí, lo que pasa es que esta es la única oportunidad que nos podemos juntar antes de la fiesta
9: de la patria. Fiesta, claro.
2: Y además.
11: Y viene nuestra gran amiga.
2: Sí, además.
11: Gran amiga.
2: Por favor, dígalo.
11: Que está con nosotros, que viene a compartir, a pasarlo bien.
2: Exacto.
11: Y estamos comiendo unas ricas empanaditas de loco. De
9: la señora Diana Nieto,
2: una gran auditora.
9: Nos trajo empanadita de pino de loco. Nos trajo loco además para comer aparte.
2: Correcto.
9: Empanadita de centolla queso. Loco queso.
2: Qué rico.
9: Salmón. Ceviche.
2: Lo que me dijo el médico.
11: Perdón. No.
2: Ahí está el mío.
11: Aquí está el mío. Ahí
2: está el mío.
9: Y más encima vino con una amiga, Juanito.
2: ¿Qué pasó? ¿Qué pasó? ¿Qué pasó? ¿Qué pasó?
9: ¿Qué pasó? Hola, hola, ¿cómo le va?
15: Oiga, la empanada.
9: Mira cómo estoy con los cachetes.
15: Con los cachetes
9: coloraditos. Hombre, coloraditos, oye, qué rico. La mega ramadita que tenemos, compadre.
15: Oye, esta es la preinauguración. Igual que en el Alejo Barrio. Es la preinauguración de la fonda de la Radio Carnaval, que va a estar, pero espectacular.
19: Para quedar loco con tanto copete que no tomar.
15: No. Eso sí, debemos confesar que estamos solo tomando agüita. No. Estamos solo tomando.
20: Hoy me equivoqué, Radio. No. ¿Están dando el festivalazo?
15: No, es que es la carnaval.
21: ¿Necesitan plata, cabrón?
15: No, ¿para qué?
22: Están pasados a fonda ya.
15: Ya. Estamos pasados a fonda y es por eso que queremos hacerle una invitación, ñañito, para mañana. Hay un gran bingo.
23: Se viene el bingo. Ya, Avenida Mata, ahí en el sector del Club del Progreso, para ir a jugar bingo desde las 4 de la tarde para ayudar a Claudita. Siempre con ella ahí está recibiendo regalos, ya. Va a entregar premios, van a ver artistas cantando, bailando, para cositas ricas para comer. Este sábado a partir de las 4 de la tarde en el Club Progreso. 4 de la tarde, Placeres Valparaíso, para apoyar a Claudia. Apoyemos, amigos vecinos de Placeres. Ustedes son de allá, vamos a apoyar a la Claudita con todo el power en su bingo, Gianni Panchetti.
15: ¿Cómo llegó al bingo?
23: Avenida Mata.
15: ¿Ya?
23: Sí, cerquita ahí donde está la panadería La Fama.
15: Perfecto.
23: Ahí está la calle Progreso, ahí estamos.
15: Así, ¿la calle cuánto?
23: Progreso.
15: ¿Progreso?
23: ¿La calle Progreso? Progreso como el Caupolica, ¿cuánto era?
15: El Caupolica. Oye, ¿y si voy en micro, en colectivo?
23: Avenida Mata, la micro de Placeres.
15: Pues y tú también, te ubicas muy bien en Placeres.
23: Exacto. La micro Viña Bus también, la azul, la 410 pasa por ahí.
15: Ya.
23: La micro de Placeres, los colectivos, todo pasa por ahí. En la misma Avenida Mata. El Club Progreso, Avenida Mata, ahí cerquita de la panadería La Fama. Es súper fácil de ubicarse. La gente de Placeres lo conoce, así que vayan a cooperar desde las 4 en adelante hasta como las 9, 10, 11 de la noche.
15: Buenísimo.
24: ¿Va a estar ahí?
23: Bingo. No lo voy a estar, pero ahí vamos a estar siempre apoyando físicamente con todo ahí, una luquita y todo el tema.
24: Oye, saludemos a Alejandrita Ramírez, que está de cumpleaños.
15: Sí, yo la saludé en la mañana, sí. Le canté el cumpleaños feliz y todo, así que ahora la saludamos los dos, a la Alejandrita, sí. Ramírez de Valle Alegre.
24: Sí, un saludo para ti, Alejandrita.
15: Alejandrita.
24: Perdón.
15: Alejandrita.
24: No, igual.
15: Ya.
24: No, está.
15: Ya.
24: Está de cumpleaños.
25: Feliz que lo cumplan feliz.
24: Alejandrita.
15: Y le vamos a poner una cuequita a la Alejandrita para que se ponga a zapatear.
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27: Señora Doña María, vengo todo avergonzado a cantarle en mi guitarra con mi voz desentonado. 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
1: Oye, el Oncom, ¿qué pasó con Julia?
2: Casó Julia.
3: ¿Y Julio?
2: Julio también casó.
1: Y nos fuimos con la cueca, la vieja Julia.

0: 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Esta es la hora.
1: Esta es la hora en la Carnaval, 16 horas con 31 minutos.
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0: la tarde ya con 47 minutos. ¿Cómo se nota que es viernes o no? Sí, viernes a todo cachete. En la tarde estelar, el tóquelo al tirito de la radio Carnaval. Oye, un saludo a mi amigo Alejandrito. Alejandrito de la María Mercedes en Villa Alemana. Hoy día está de cumpleaños. Está de cumpleaños Alejandrito. Así que mandémosle un saludo grande. Decímosle muchas felicidades. Muchas felicidades al macho alfa de la carnicería María Mercedes de Villa Alemana. El Alejandrito está de cumpleaños. Felicidades, Alejandrito. Hay un accidente de tránsito en Valparaíso, en la intersección de Leandro Escudero con Lautaro Barrientos, en el sector de Playa Ancha. Un microbús perdió el control, terminando prácticamente al interior de una vivienda. Reiteramos ahí en Leandro Escudero con Lautaro Barrientos, esto en el sector de Playa Ancha. Mucha precaución a los conductores que transitan por aquel sector. ¿Eh?
1: Hola, Yanni.
0: Hola, ¿qué tal?
1: Que levantaron mucha puerta.
0: Sí, sí.
1: Alejandrito Sanberrio.
0: Sí.
1: Flaquito del Chacao, así que sí. Le mando mucha fuerza y cualquier cosa que él necesite. Ahí estamos disponibles con mi amigo Ángel por los trajes. Así que mucha fuerza, Alejandro Sanberri.
0: Oye, sí, todo el equipo de la radio Carnaval quiere enviarle un abrazo fraterno, lleno de cariño, de fe, de esperanza, sobre todo de fuerza en este momento tan difícil cuando Alejandrito Sanberri ha perdido a su querida Santa Madre, ha recibido el llamado de Dios, que él ha recibido de brazos abiertos en el reino celestial. Así que Alejandrito Sanberri, nuestro abrazo, nuestro cariño en este momento tan difícil, las condolencias para él y por supuesto para toda la familia ante la triste e irreparable partida de su querida mami. Hola, Yanni, buenas tardes, ¿cómo estás? Espero que vea el lindo programa para ti, para todos los chiquillos ahí, muchas gracias. Saludos a mi hija Constanza, dice Carolina Silva, y a todas mis chicas lindas de Arica, Puerto William, las chicas de Calipso. Si me regalas una de Chayanne, felices nosotros, gracias, felices, felices.
2: ¿Yanita? ¿Hay un show de esta noche, sí o no?
0: Sí, más ratito, espérate. Aguántese un cachito si ya voy bajando. Aguánteme un cachito. ¿Qué dice la Dianita?
2: ¿Sí? Al show de esta noche, ¿sí o no?
0: Sí, pero espérenme un ratito, voy bajando. Espérenme un ratito si voy bajando.
3: ¿El hijo la toca?
0: No, señor.
4: Buena compadre Gianni. Hola, por acá va San Antonio, visitando la tierra de Beso a Beso.
0: Ando
4: para acá en San Antonio.
0: Mir, que anda bolseando por esos lados. ¿Qué anda bolseando por esos lados, compadre?
5: Flaquito el Chacao.
3: ¿Oigo?
0: ¿Sí?
3: ¿Y el de las 7?
0: ¿Sí?
3: ¿Va a llegar sobrio?
0: No, o sea, ¿cómo? Ya llegó. La pregunta sería, ¿va a estar sobrio? Claro, porque ya está aquí. Así que, mire, por lo menos les puedo asegurar algo. Va a hacer programa, porque ya está aquí, ya llegó temprano.
3: O sea, perdón, ¿el de las 7:30?
0: Sí, no, hoy día 7:15.
3: Ah, mami. Juanito las conta acá. Yo ¿sí? pensé que iba para el sur. No es que como va camino Pelequén.
0: Oye, tú ya llegaste a Pelequén hace rato, ya vos viejo, ¿no? Tenía espejo hecho el guante, compraste el espejo en Pomaire, parece. Tenía espejo de Grea.
6: O sea, que yo, en este momento yo puedo pedir un tema y decirle al Morochito, tóqueme el tirito. No lo voy a decir, no lo voy a decir.
0: ¡Epa! Oye, Morochito se sonrojó, se puso colorado aquí, ¿ah? Algo está pasando de lo que nosotros no sabemos. Faltan 9 minutos para las 5 de la tarde. Hacemos el estelar, hacemos el toque, el alterito es bien. Estamos inaugurando la fonda, estamos inaugurando la ramada. Estamos inaugurando la ramada del mago

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1: Esta es la hora. Esta es la hora en su Radio Carnaval. 17 horas con 2 minutos.
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0: Son las 5 de la tarde, 20 minutos. 5 de la tarde con 20 minutos. Aquí estamos en el estelar. Aquí estamos haciendo el toque rolterito de la radio carnaval. Sí, a ver.
1: Niño, quiero pedirle un favor.
0: Ya.
1: ¿No me puede tocar unas cuequitas?
0: ¿Una cuequita?
1: En el Día de la Patria.
0: Eso,
1: por favor, mijito lindo, gracias.
0: Ya, mi amor.
1: Que sean bonitas.
0: Un besito.
1: Adiós, la guinita.
0: Gracias, Guinita.
2: Pues padre, yo tengo la palla de la monja.
0: ¿Ya?
2: Pero usted no me deja decir.
0: No, pero hoy día sí. Hoy día está todo permitido. Mande nomás la palla de la monjita. Oye, el móvil también tenía una pallita. El móvil tenía una pallita también. Yo no sé si se va a atrever a mandar la palla. El móvil está buena, la palla del móvil. Media pasada, sí, hay que tirarla como la 3 de la mañana más o menos. Hay que tirar la valla como a las 3 de la mañana. Pero igual está buena, igual está buena. Ya, oye, busquemos una huequita para saludar también ahí a la Kenita, oye, que no está cobrando sentimientos con la huequita. No, está cobrando sentimientos ahí sí, la Kenita con la huequita. Claro. Ahora vamos a ver que se tira una vallita. Uy, uy. Una valla buena, ¿sí, vos?
3: En estas fiestas patrias, si no tiene vino, puede brindar con una piscola. 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
0: ¡No! ¡Oye, por favor, ya! ¿Hay otra vallita por ahí o no? Más 569-9965-4783.

0: aquella espallita está bien.
1: ¿Está inseguro que está todo permitido?
0: Sí, no. Ya ni manda una valla aquí. Manda la valla nomás,
2: pues. Como hoy el día del vino, quedo desparramado como confeti. Pero por eso le invito a tomar a mi compadre Panchetti.
0: Esa valla estuvo buena. Mándense otra payita.
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4: Brindo por mi amiga, que más ratito se relaja y después de dos vinos le va a dar como caja.
5: Brindo por el burro, brindo por la mula y brindo por mi amiga, que es buena para la vida.
0: ¡No, ya! ¡Pótalo, se va a estar! Son muy ordinarios.
6: Disculpa, ¿este es el nivel de programa que está hasta ahora?
0: Sí. Ok. No me digas que te sorprende.
6: No. Lo que pasa es que estoy
0: anonadado. Podría soltar el vaso a hablar, sí.
6: No, pero ¿para qué?
7: ¿Para qué?
6: ¿Para qué? ¿Ah? La lengua se pone así cuando uno
0: traposa.
6: Toma
0: morada.
6: Morada. ¿Tiene una valla?
0: ¿Tiene una valla?
4: Sí, no
0: una
4: te valla. Ponga la valla. Si este no olvida la noche.
0: Espérate. Te pego el punteo.
6: Ya, dale.

0: ¿Cómo era?
1: Ya, pues, la paso.
0: Se olvidó, pues.
1: No.
2: Brindo por la ramada de mi empresa, que habrá carne, asado, pollo, cerdo. Y al que no le gusta, que mame esta presa.
1: Brindo por un choripán, estaba ya en la presa, mijita, con el piroma. Ya, pero y la valla, po.
0: No, no, ya ahora sí. No, pa' que.
1: Ya, y la valla.
3: Aro. Brindo por tu lobby, Don Pino y Don Saga. Pero brindo mucho más por la empanada de la mara. ¡Ah!
1: No, menos mal, tengo que cortar los
4: guantados. ¡Aló! ¡Con el club de código anónimo! ¡Uno de Hulk! ¡Si tú vale! ¡Ah!
1: ¡Ya corta el lado! ¡Ya! ¡Y la valla!
0: Está el jefe aquí.
1: Y la valla,
5: cuando la rueda se canta y va a levantar bandera.
1: Y la valla.
5: Hay una regla.
0: Ya, ahora sí. Ya, ahora sí.
1: Viene la suelta, ahora viene la
0: suelta. La voy a improvisar.

0: le va a terminar como corcho.
1: Cuando la rueda se
0: uy,
1: canta
0: uy.
1: Y va a levantar bandera.
2: Ya, ya. Ahí va, ahí va, ahí va.
0: Ya, ahora sí, santa. Ahora sí, ya, ahora sí.
1: Si usted por mano la planta.
2: Brindo por el Jimmy. Brindo por el Gianni. Brindo por el Leo. Brindo por Don Sandro. Brindo por Don Juanito. Y brindo por el Morocho. Aquí está la red número uno. Puta, ya están bien, weón. Ya, chao.
1: Y va a levantar bandera. Hay una regla primera que es como reliquia santa. 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El que sigue escobillando pa' que el otro zapatee. 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

0: maná, que no fue nada la mejor de la zona. Pero así me dijo la señora, que era mejor mi cabezona, pues.
1: Aro, aro, aro, brindo por mi amorcito morocho, que cuando hablo de él se ponen celosos. Para festejar de boca, sin que importe el callejón, la famosa Baltiloca te alegra el corazón.
2: Aquí otra. Brindo, dijo el guaso, por mi amigo locutor, pero yo le digo mejor brindo por el folclore. 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
1: A pegarse las puñalas, niñito.
2: Déjale.

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1: Esta es la hora en su Radio Carnaval. 17 horas con 33 minutos.
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0: ¿Cómo está, compadrito Yanni? Gusto saludarlo. Oiga, tengo una payita.
1: A ver.
0: No tan subida de tono como la del otro día, pero la del chuncho. Esta es más finita. ¿Ya?
1: Ya.
0: Ya, mierda, aquí vamos.
1: Le pego el punteo.
0: Brindo por la chicha y brindo por la empanada.
1: Eso.
0: Pero mejor brindo por mi amiga que le gusta dormir a raja pelada.
1: ¡Ya! Oye, pero se supone que no era pasadita de todo, ¿no?
2: Brindo por la radio Carnaval, que es la mejor de Chile.
1: Sí, señor.
2: Y por eso todos la escuchamos con gran corazón.
1: Qué lindo.
2: Pero no entiendo por qué al locutor le gusta tanto el pichón.
1: ¡Ya!
3: Brindo por el pino y la empanada. Pero si invita a mi suegra, no canto ni una hueá.
4: Brindo por Yanni. Brindo por el chorizo. Tu bebé Sandrito lo va a retar a todos por Yanni.
5: Brindo por el vino. Brindo por la longaniza. Pero brindo más por el morocho, que la tiene chica.
1: ¿Tenía una paya, Yanni, no?
6: Ah, yo soy tonto, más fome para las payas hoy.
1: ¡Ándate para la casa!
6: ¡Ándate para la casa, ya!
1: Oye, no,
6: ¿nos
1: no
6: vamos?
1: No, ¿no?
6: ¿Ah? ¿Qué? ¿Qué dijo? ¿Cómo dijo?
1: No, te digo que si no tienes alguna payita.
6: ¡Una payita! ¡Ay, qué rica quedó la empanadita! Quedó más exquisita en la noche y también en la mañanita.
1: Ya, nos vamos mejor. Mañana a las 3.
6: A las 3 de la tarde regresamos con el estelar de la tarde y el toque lo al tirito. Y hasta las 7, ¿eh?, donde llega Morochito.
1: Sí. La voz en off está más dolor que boleta de motel. Vamos a tener voz en off hoy día.
6: No,
1: de despedida.
6: Masterchef. ¿Viste cómo iba Masterchef para afuera?
1: No me engañaron. Muchas gracias por la sintonía.
6: ¿Estamos listos?
1: Aunque no lo crean, viene en un ratito Juanito Alarcón.
6: Exacto.
1: El Morocho sabroso.
6: Chao, chao.
1: Chao, lindo fin de semana. Que esté muy bien.

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1: Esta es la hora. En la Carnaval ya son las 18 horas con 3 minutos.
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4: Buenas tardes. Informaciones en la Carnaval. Wanderers comenzó a jugar a las 6. ¿Dónde está jugando? Está haciendo de local en el Municipal Lucio Fariña Fernández de Quillota. Está enfrentando Santiago Wanderers a Deportes Iquique. ¿Cuándo juega el Everton, don Sandro Puebla? Mañana sábado, 5:30 de la tarde, aquí en Sausalito, frente a Universidad Católica. Mañana sábado también, campeonato de tercera división. Glorias Navales de visita frente a Talagante. Nepal cifró en 1.287 los fallecidos por la devastadora avalancha. Mañana cambio de hora, se adelantan los relojes en una hora. Policía de Investigaciones detuvo a mujer acusada de amenazar de muerte al presidente José Antonio Kast a través de Instagram. Deporte, Bocinha. Voy a trabajar duro para quedarme mucho tiempo. Gremios de educación preparan caminata de 3 días, don Sandro Puebla, al Congreso Nacional, ante constante amenaza de recorte. Villa Alemana, operativo permitió recuperar taxi colectivo sustraído en Peña Blanca. Prisión preventiva para 7 imputados por el robo del año 2025 por 6.150 millones de pesos en banco aquí en Valparaíso. Robos de medidores de agua y gas aumentan en más de un 200%. Empresas recomiendan a los usuarios reforzar cierres perimetrales para evitar los robos. 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
6: En la Carnaval ya son las 18 horas con 33 minutos.
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2: Aquí están los avisos. Revisamos los datitos a esta hora en su radio carnaval FM. Ponga mucha atención. Se necesita joven de 35 años o más para trabajar como junior. También señora de 40 años o más para cocina. Que residan en el sector de Gómez Carreño o alrededores. Deben contar con disponibilidad inmediata. Interesados, llamar al más 569-7250-6107. 9-7250-6107 entre las 12 y las 18 horas. Se vende o se arrienda maquinaria para Lubricentro, alineadores, elevadores, ansiador, desmontadora de neumáticos, compresor y herramientas. Consultar al más 569-6836-7314. 9-6836-7314. Se vende traje de guaso talla 50, zapatos de guaso número 43, taloneras, espuelas, pantalón, pierneras con chasquillas, cinturón doble hebilla, chasquilla de la cintura, chaquetilla de guaso negra, manta de guaso, sombrero de paño negro, todo el traje completo, 150,000 pesos. Un regalo. Interesados, contactarse al más 569-7785-6224. 9-7785-6224. O al más 569-8254-8584. 9-82-5485-84. Se vende mesa lateral en buenas condiciones, 80,000 pesos. También se vende dos muebles de encina en 400,000 pesos. Precio referencia en el comercio, 1,200,000 pesos. Un mueble rack, 60,000 pesos. Interesados, llamar al más 569-9495-8573. 994-95-8573. Se vende sepultura en Parque del Sendero, Quilpué, capacidad para 4 cuerpos más 8 reducciones. Valor 5 millones de pesos. Interesados, contactarse al más 569-9756-7433. 997-56-7433. De nuestro servicio de se ofrece para trabajar, se ofrece señorita como guardia de seguridad con curso al día para aseo en clínica u oficina. En el 9-34-25-78-29. Se ofrece conductor clase 4 con experiencia en reparto y disponibilidad inmediata. En el 9-33-90-82-79. Se ofrece, señora, para trabajar puertas adentro o puertas afuera en cuidado de adulto mayor o labores de limpieza. En el 9-57-77-78-75. Se ofrece joven para realizar aseo, cuidado de niños, persona responsable y con disponibilidad inmediata. En el 9-79-51-94-11. Se ofrece soldador y ceramista responsable. En el 9-59-20-89-23. Se ofrece ayudante de cocina para Viña del Mar o Valparaíso. En el 9-44-18-16-14. Son los avisos, son los datitos de carnaval. Hay más en nuestra página web www.radiocarnaval.cl.
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0: 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Esta es la hora. En su radio regalona ya son las 19 horas con un minuto. 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
1: 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Uff, ¿y mi salud? ¿Cuándo me toca a mí?
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0: estamos listos para comenzar.
1: Con la alegría que caracteriza a los locutores de la radio que más se escucha, te acompaña a esta hora el morocho sabrosón, Juanito Alarcón, en el Recreo.

estamos en este regreso a casa en su radio carnaval. ¿Cómo están, chiquillos? ¿Cómo están? ¿Cómo les baila? ¿Todo bien? Qué bueno, eso es lo importante, ¿ah? Que ustedes estén bien, nosotros estemos bien, vosotros estén bien, ellos estén bien, él esté bien,

Quiero saludar primero que todo a nuestro queridísimo, nuestro grande, nuestro DJ. ¿Cómo está, papito? ¿Todo bien? ¿Cómo está, mijo? ¿Todo bien? Qué bueno, compadre, qué bueno. Give me five. Que nos vaya bien el día, compadre. Muchas gracias. Muchas gracias, Marcel. Saludos pronto. ¿Tú tienes las...

Paco, jefe que venta. Usted es como de los... ese chaleco. Bueno, hablando de chaleco, saludos para toda la gente de La Ligua. ¿Está ahora? ¿Cómo están? ¿Todo bien? ¿Todo bien, La Ligua? 100.7 por allá, La Ligua, muchachos, ¿cómo están? ¿Todo bien? No iban a tejer un... el otro día dijeron que le iban a tejer un chalequito y... lo hicieron patapalar. Oye, pero igual quiero dejar en claro que el chaleco lo vamos a pagar por si acaso, ¿eh? Son tres chalecos. Ya, sí, para que tengan ahí. Cualquier chiquillo que, o chiquilla que está vendiendo chaleco, envíenos un WhatsApp. Y por supuesto, bueno, como todos los días, Morochina, el último.

vamos a enviarle un saludo para todas las personas que están enfermitas a esta hora de la tarde junto al Morocho Sabrosón. Cuando ya van a ser las 7 de la tarde con 20 minutos. O sea, ya no son todavía, pero... Vamos a aprovechar de enviarle un gran saludo para todas las personas y amigos que están enfermitos y enfermitas. Que les vaya pero muy bien en todos los exámenes que están haciendo, chiquillos. Y por supuesto, un gran cargamento de buena vida para todos ustedes. Te acompañamos hasta ahora. ¡Qué bueno! ¡Qué bueno, qué bueno! Nuestro número es el más 569-8489-0979. Quiero saludar primero que todo a todos los amigos de Nogales, a los amigos de Calera, a los amigos de La Cruz, Hijuela, Quillota. Saludos para todos, muchachos, muchas gracias. Muchas gracias por acompañarnos desde la mañanita en la Radio Carnaval con el... Con la mañana con sabor a carnaval, después con la ranchera, después el toquero, toquero al tirito. Y después la radio guatea conmigo y... ¿Cómo es esa palabra guatea? Que... DJ, ¿por qué me quité? No, no se dice así. La radio después baja en sintonía. Un saludo. Saludos para todos ustedes, chicos, de verdad. Estamos muy contentos de estar acá en la Radio Carnaval como todos los días. Y por supuesto en este regreso a casa cuando uno vea viendo el reloj. ¡Ay, morochito! Cuando prende la Radio Carnaval y estoy yo, eso quiere decir que ya son pasadas las 7 de la tarde.

0: La música del recuerdo en este regreso a casa junto a Potencia. ¡Qué buen tema!
1: ¡Potencia! ¡Potencia!
0: Esto se llama No te marches en el regreso a casa de la radio. Ya vienen todos los saludos, ¿ah? Ya vienen todos los saluditos junto al morocho sabroso. Hola, hola, hola.

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1: En su radio regalona ya son las 19 horas con 35 minutos.
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0: de la música del señor Eric Berrío. Se me cansó el... Quiero saludar a todos los amigos de los colectivos, las micros que van a estar ahora de la tarde escuchándonos, tarde noche ya, para todos ustedes. Soy Juanito Larcón, el Morocho Sabrosón, que le acompaña en la Radio Carnaval en este regreso a casa, en la que más se escucha hasta ahora de la tarde. Eric Berríos.
1: ¡Arriba!

0: Estamos en su radio carnaval hasta ahora en el regreso a casa. ¡Ay, no más!
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0: Sí, señor.
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0: Se me cansó el corazón.
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0: No, se me cansó el corazón. Vamos a la salud al tiro. Hola, Brochito, ¿cómo estás? Hoy le vamos a enviar un saludo para nuestra amiga, la Giselle, que está en Requino hasta ahora de la tarde, noche ya, junto a su radio Carnaval. Un saludo para la Giselle, una gran amiga que tenemos ya en Requino. Sí. Cuando vayamos a Requino, la vamos a raptar allá. Hola, Brochito, quiero mandar un saludo para Sofía González, que está de cumpleaños, de parte de sus amigos y su mamita. Muchas felicidades para ella. Hola, Brocho, ¿cómo estás? Martita por acá, de Aguas Negras. ¿Puedes poner la canción Clandestino? Hay hartos clandestinos. Bueno, hablando de clandestino, quiero saludar también a todos aquellos amigos que cuando se le acaban carrete, van a los... se van para la casa, No seas mal pensado, hombre. Bueno, Chito, póngale color, no preocupa. Estamos muy rica la carnaval hoy día. Lo escuchamos todos los días. Los amarillitos. ¡Buena! Mi compadre, si te pelas, anda por ahí. Muchas gracias. Estamos muy contentos, compadre. Muy contentos. Hola, Brocho, ¿cómo estás? Desde las cruzadas en San Pedro quiero saludar a todos los amigos y hermanos que estamos trabajando por acá, escuchando la radio Carnaval. ¿Puede poner una ranchera, compadre, para que dé set, set, set? No sea así. Hola, Brocho, ¿cómo estás? Dice por acá, saludos para Claudio Cataldo, por aquí, desde Chimbarongo. Saludos para todos ustedes. Y un gran saludo para todos los amigos que me conocen en Rancagua. Mira, qué bueno. Hola, Brocho, mando un saludo a mi hija Kimberly Tamarita y también a la Baitiare. Saludos también para los vecinos que estamos compartiendo acá. ¿Dónde? ¿En Quintero? ¡Bish! Bueno. ¿Qué más tenemos para acá? Bueno, ¿qué no son los cómplices del amor? A las 10. De lunes a jueves. Los viernes estamos con los bailables. Esa, ok. Me acordé. No, está buena, está rica la carnaval. Vamos a escuchar buena música, solo de la tarde. Vamos a ir con ritmo. Vamos a ir con ritmo y hasta ahora.

Saludos para los que hoy día lo van a tratar suavecito. Y suavecita también, sí. ¿O no? Saludos para todos los que van a los van a tratar suavecito. ¿Ah? O también suavecita. No es malo. Nos estaban preguntando, Morocho, ¿a qué hora vas a entregar todo lo que es el tema de los cómplices en amor? La misma persona que mandó de lunes a jueves, cómplices del amor, día viernes, bailable, 21 horas. Cómplices de 22 a 23. O sea, hello. O sea, nada que hello. ¡Triple hello! Un saludo para todos los guardias que están trabajando en el supermercado Ganquillota. Muchas gracias, muchachos. Morocho, jodimos la risa aquí. Contigo, compadre, muchas gracias. Hasta las 12 de la noche todos los días. Están bailables, fin de semana. Un día que nos pille, te acompañamos. Así que un gran saludo para ti, ¿eh? Para mí. Ya, muchas gracias. Oye, también les pido un favor. Cuando me envíen saludo a mí, envíenle saludo al DJ también, que se siente. No, sí.

¿Quién manda si me saludo así las Chávez entonces? ¿Qué más tenemos por acá? A ver. Oye, que tenemos salud. Hola, Bronchito, mucha. No pude escuchar el saludo, ¿lo puedes repetir? ¿Cuál saludo? ¡Salud, Broncho! Saludos para toda la gente de Cartagena con mi amorcito acá, acompañante de siempre.

0: este mensaje fue eliminado, ¿eh? También es un lindo mensaje ese. No, está bien, está bien, está bien.
1: No nos podemos obligar, ¿no?
0: Cuéntelo por acá, mira, mira, mira. Moroncho, ¿puedes tocar la canción ¿Qué será lo que quiere el negro? Lo tocamos el otro día, ¿cierto? Hace poco. Ah, vale, vale. El novelable de repente sale ese. Saludos. Oye, quiero enviar un saludo para todos los panaderos que están en la sintonía hasta ahora. No las chiquillas, discúlpenme, chiquillas, no las voy a saludar a ustedes, sino que voy a saludar a todos los panaderos de Chile. Los que están detrás del mesón. Sí. El otro día me enviaron varios saludos y nosotros no los dimos, ¿cierto? Que le vamos a colocar una música para panaderos.
1: Es pesado, ¿eh?

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Cumbia.